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0: 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Son las 9:30 de la noche, la hora en candela.
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0: 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Es la 1:30 de la mañana, la hora en candela.
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0: 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Son las 3:30 de la mañana, la hora en candela.
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0: Cuando uno llega a la casa y lo reciben con una limonada fría, deliciosa.
1: Ay, estar enamorado es... Ay, cuando yo llego a la casa y veo todo perfumado, veo todo limpio, ropa organizada. Estar enamorado es...
0: Ah, pero conmigo no sería así, le digo de una vez.
1: Ah, no, entonces no.
0: La toalla encima de la cama mojada.
1: Uy, no. Esos pelitos que quedan cuando terminas de afeitar los hombres en todo el lavamanos.
0: Dejo el lavamanos vuelto nada.
1: No.
0: El jabón todo lleno de pelos.
1: Uy, no. La taza levantada, los zapatos en la sala, tirados. Los boxers en la sala también.
0: El maletín en la sala. Casco donde caiga.
1: Ahí te cantaría estar desenamorado. Es uy, no. Canción que cantan los hombres cuando le dan permiso los fines de semana a la esposa para que salga con sus amigos.
0: Cuando uno la llama a las 10 de la noche y dice, amor, el partido terminó, pero pues los muchachos nos queremos tomar unas cervecitas aquí en la cancha. No pasa nada, ¿cierto? No, amor, tranquilo, quédate.
1: Estar enamorado es cuando mi esposa me compra...
0: Yo no contento, volteé a mirar la moza y le dice, amor, me dejaron.
1: O cuando me compran el carrito de Shane, que le digo, ay, amor, mira que pedí como, no sé, como, va como 1.500.000 lo del carrito de Shane.
0: ¿Será ¿Cuánto, mi reina?
1: 1.500.000 pesos. Ay, amor, ¿será que usted me lo puede comprar? Claro, mi reina, yo se lo compro. ¿Cómo? Ahí es donde uno dice, estar enamorado es.
0: Ay, hombre. Estar enamorado es muy lindo, definitivamente. Sí. Con el poder de Dios, el parchecito me lo pierdo otro añito más. Oiga, llevo todo el año soltero. Yerlin, yo estoy empezando a creer que yo soy el problema.
1: ¿Será?
0: De verdad, sí. Todo el año soltero.
1: Ay, pero disfrútatelo, gozátelo. Después cuando te comprometes, ay, yo quería estar soltero.
0: Bueno, sí, ¿verdad? Sí. Es verdad. La verdad es que puedo hacer lo que me da la gana.
1: Claro, tiene privilegios.
0: Eso es. Pero a veces los domingos pega duro.
1: Domingo de melancolía.
0: No, yo a veces estoy acostado en el domingo, en mi cama, digo, tan rico tener una mentirosa aquí al lado.
1: Tan rico montarle la piernita, entrepiernarnos.
0: Tan rico una que me está diciendo, esta es la primera vez que siento algo por un hombre así. Una mentirosa así que me mienta. Rico que me mienta. Así arrancan los lunes de Solo Éxitos de Plancha Candela. A los que apenas están llegando, buenos días. Que Dios los bendiga a todos, que sea una semana bendecida. Y un mes bendecido porque apenas te podría decir... que estamos arrancando el mes de septiembre. 7 días han pasado, una semanita completa ha pasado.
1: Tan rápido.
0: Desde que arrancó este noveno mes. Ah, por acá me botan un buen dato.
1: ¿Qué
0: dice? Si yo llamo a mi mujer y digo, veamos, es que terminó el partido, pero nos vamos a tomar unas cervecitas. Ella me dice, ah, no, amor, tranquilo, no pasa nada. Que me dice, si te dice no hay problemas porque ella también está entretenida.
1: Ey, ya nos exhibiste.
0: O sea que los miércoles de fútbol con la moza es para que ustedes estén con el mozo tranquilo en la casa.
1: ¿Y entonces?
0: Qué falta de respeto.
1: Ustedes no están preparados para esa conversación.
0: O sea que uno no puede tener ya mozo tranquilo porque entonces también ataca.
1: Ve, oigan a mi tío.
0: ¿Cómo así?
1: Eso es dando y dando.
0: No.
1: No, uno necesita distraer la mente.
0: Ya uno no puede salir un momentico con la moza porque ustedes meten un man a la casa.
1: Oigan a mi tío. Ay, no.
0: Oiga, no hay derecho, hermano. Descaro de las mujeres. Tal? Entonces uno va a entretenerse un ratico con la moza y ustedes meten hombres a la casa.
1: Pues claro. Si usted sale con la moza, toca llevar al mozo.
0: Oiga, ¿qué tal el descaro de las mujeres?
1: Con la excusa de decirle, ay, no, es que llamé al vecino porque resulta que la llave me estaba fallando. Y como yo le vengo pidiendo a usted hace un mes que me arregle la llave, entonces me tocó llamar al vecino Juan Carlos a que me arreglara y me apretara la llave.
0: Oiga, qué descaro. Uno ya no puede tener un momento de ocio con la moza porque ustedes están metiendo hombre a la casa.
1: Ay, no, gato. No puedo cantar tú.
0: No hay derecho.
2: 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Oye, gatico, papi, quédese solo.
0: Gracias, papi.
2: La que lo abandonó a uno, pensó que uno estaba retirado, pero no sabían que uno estaba en pausa.
0: Sí.
2: Ese es mejor.
0: Eso, mi rey.
2: Que puede salir con amiguitas, disfruta, hasta que llegue la indicada. Y ahí ya vuelve uno hacia juicio.
0: La digna de
2: pero,
0: mí.
2: Seguir relajado, gatico. Yo estoy esperando a Yerlín.
0: ¡Ay!
1: ¡Ay!
0: ¡Ay!
1: Diga, afán yo no tengo.
0: Yo afán no tengo.
1: Afán yo no tengo.
0: Oye, sí, le voy a hacer caso al oyente, hombre. Yo hace rato no quería hacer caso, pero hoy sí.
1: Sí.
0: Voy a quedar soltero. Además ya viene diciembre, ¿ya para qué consigo novia?
1: ¿Ya para qué? Mira, te ahorras regalo.
0: Uy, no, vos no hables que me tenés como con rabia, Yerlín. ¿Cómo hay que yo salgo a la sintética a la noche a estar con mi moza un ratico y vos estás metiendo hombres a la casa?
1: ¿Cómo así?
0: ¡Ah!
1: Tranquila. Usted quería que eligiera la
0: tranquila
1: verdad.
0: ¿Qué? Tranquila, ¿qué? Tranquila, ¿qué? Estamos hablando aquí, no se meta, hermano. Tranquila, ¿qué?
3: 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Yo, gato, Yerlín, ¿cómo amanecieron? ¿Qué más bien o qué?
1: Mira.
3: Feliz día, feliz turno.
0: Feliz día, mi rey.
3: Oiga, gatico, no se asare por esa soltería, papi, no asare. Eso también
0: problema.
3: Es bueno. Yo
0: tuve
3: 35 años picoteando en todo picaflor, mijo. Y eso era muy bacano hasta que decidí ser papá y ya me casé y todo, pero no asare por esa soltería, papito. No asare por eso, que eso también es bueno. Eso no se le pide permiso a nadie, se gasta la plata donde le da la gana. Y todo bueno.
0: Sí, es verdad, es verdad.
3: Bueno, ahí le dejo la pequeña inquietud.
0: Pero ¿qué hago los domingos?
3: Feliz día, pues.
1: Es que yo te digo algo, muy rico estar soltero, pero los domingos son de melancolía, los domingos son de arrunchi, los domingos son de irse al cerro a trotar con la pareja, ir a cine, quedarse en la casita mientras hacen crispetas.
0: No, me diste como 20 razones más para estar soltero.
1: Ay, pero qué pereza. ¿Por qué?
0: Hice un domingo levantando al cerro a qué, hijo de madre.
1: Pues hacer deporte en pareja.
0: No, ya lleve al mozo, no.
1: No, tú ahí sí quiere que lleve mi mozo.
4: Candela, solo éxitos. Feliz y bendecido día. Gracias a Dios por este nuevo día que nos dio.
0: Eso, amén.
4: Me pueden felicitar a mi Silvana, que hoy está de cumpleaños.
0: ¡Silvana! Silvana, feliz cumpleaños, Silvana.
1: Que Dios te bendiga y que cumplan muchos años. Hoy que estás cumpliendo años, que Dios te regale vida. ¡Épale!
0: No tenemos mucho para dar, pero algo es algo.
1: Sí.
0: Feliz cumpleaños, Silvanita, Dios te bendiga. Que cumplas muchos, pero muchos años más. Y buenos días a todos los oyentes. ¿Qué pasó? Hola, saluden, hola. ¡Ole!
3: 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No, oiga, Yerlín, yo creí que yo también era el único, No, hay que estar soltero porque ya vienen los meses, pre.
0: Ya vienen, no les llegaron.
3: Consigue de pronto una novia y tiene dos o tres hijos y termina uno embalado dando todo platica y en regalo. No.
0: Oiga, pero casi se pone a llorar. Se desahogó el viejo. Desahogó el viejo. Qué bueno que desahogue aquí, papito lindo.
3: Buen día. 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No, pues gato.
0: ¿Qué pasa, papi?
3: Estás soltero, yo soltera. Búscame. Tú ya sabes dónde estoy. Búscame. Chao.
0: Definitivamente yo vuelvo y lo digo. Es nomás que yo abra la boca para que no haya chupa, que se resista.
1: Yo por eso, yo como que como usted dijo que estaba soltero, pero usted no dijo qué género, por qué género se va a inclinar.
0: No existe canoa que no se moje, Yerlín, en este aguacero de amor que soy yo. Esto es una cosa de locos. Buenos días a todos. Ahora sí, 6:22 minutos. Esto no me diga más de Candela, solo éxitos. Ya venimos con más información, con el Candelero de Noticias, con todo lo que tenemos para hoy, con lo que es más viral, con el humor, con todo, con todito, todo. Así que dirían por ahí en la televisión, no se muevan.
1: Ya regresamos.
0: Que ya venimos a contarle más y más de lo que hay para hoy. 6:23 minutos, hoy el lunes de solo éxitos de plancha. Una mentirosa que le cante estas canciones a uno al oído. Y que le entre como una rabia. Y lo coja uno como de la camisa así a cantárselo como con un... ¡Tum! Me dio un pico en la jeta.
1: Pero a vos te gusta la mala vida, ¿no?
0: Sí, sí. Un día, hace muchos años...
1: Uy, no.
0: Hace muchos años, les voy a contar una historia.
1: ¿Quién lo entiende?
0: Había un concierto que hacían aquí como artistas de pop y de baladas, ¿no?
1: Sí.
0: En la Plaza de Toros. Y se estaba presentando a artistas de la noviecita que yo tenía en esa época, que ya estaba muy enamorada de esos artistas.
1: Uh-huh.
0: Pero la relación de nosotros era una relación paila, repaila.
1: ¿En serio?
0: Era retóxica, era retóxica.
1: Ella es la que te jalaba el cuello, la camiseta al cuello y te decía, ¿y entonces a quién estás viendo? Y así.
0: Así, pero mal, era una tóxica mal.
1: No.
0: Pero yo la entiendo porque es que tener un hombre como yo no es fácil, ¿no? Entonces...
1: cálmate, Brad Pitt.
0: Y entonces la he llevado yo para el concierto, sí, para volver, porque habíamos terminado.
1: Sí, sí, sí.
0: Ese fue el concierto de recuperar el hogar.
1: Sí.
0: Y me la llevé para allá.
1: ¿Y qué pasó?
0: Llegó y pidió una caneca de ron. Ella no tomaba. Ella con un trago ya estaba tomada. Ya estaba borracha. Se había tomado esa caneca de ron, esa muchacha, o yo.
1: ¿Qué?
0: Iba con una camisita blanca. Me quedó hecha una pasa esa camisa. ¡Oh!
1: Pelada tenía algo en su interior para poderte agarrar.
0: Sí, claro, eso, se presentó Andrés Cepeda y me cogió y me decía, yo tengo una enfermedad, y me cogí me da un pico y la gente nomás me miraba y se reía porque me tenía vuelto nada la camisa, me cogía, me soltaba, me empujaba, no sé.
1: Pero a vos te gusta que te con ahí como muñeco de trapo.
0: Qué rico, bendito sea.
1: Entonces no sé qué.
0: Con el poder de Dios, ese parchecito no me lo pierdo pronto. 6:20

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0: suyo, mi reina linda?
1: Buenos días.
0: ¿Qué hora tiene en este chere suyo?
1: En mi reloj del ferrocarril de Antioquia tengo las 6:45. No, señor, yo la limpié con una gaseosa.
0: ¿Ese reloj qué modelo es? Como el mismo suyo, ¿sí o qué? Más o menos eso.
1: Como el de su abuelita. 6:45.
0: Falta un cuarto para las 7 de la mañana, rapidito. Me encanta que los lunes se pasen así, volando. Mucha gente levanta los lunes y dice, ¡ay, no! Ay, no. ¡Qué pereza un lunes!
1: Es verdad.
0: No arranqué la semana así.
1: Sí, es difícil igual, sí fui. Cuando uno se levanta con daño de estómago.
0: No, es difícil levantarse temprano, vamos a hablar paja. A lo bien que hablando claro, es difícil madrugar.
2: Claro, después de fin de semana usted haber descansado en el río, en la piscina.
1: ¿Qué hicieron?
0: Y el domingo uno jode mucho, entonces el domingo uno termina como cansado. En vez de descansar, termina más cansado.
2: Sí.
0: Pero no te levantes un lunes a quejarte, imagínate arrancar la semana.
1: Ay, no, papi, tiene razón, porque el que se levanta así le va así toda la semana.
2: Quejándose.
1: Sí, levántese, buen genio. Vea,
0: eso.
1: Cuente más lo que ya tiene que lo que le falta y verá, agradezca y verá que se le hace más fácil.
2: Es verdad.
0: Mire, un lunes más, ya estamos cerca a la quincena, mes de amor y amistad.
2: Ay, sí.
0: Te levantaste.
1: Ay, ya me aburrí.
0: Gato, no, mira que no tengo que comer, papi. Vasito de agua, Dios proveerá en un futuro para algo. Pero es que si te vas a quedar en la casa quejándote todo el tiempo, créeme que no te llega nada.
1: Es verdad, es verdad.
0: Me diría una amiga mía, la queja trae ruina.
2: Eso.
0: Y es verdad, y es verdad. No siempre tenemos las mismas situaciones. Mire, yo anoche dije, uy, qué rico un desgranado. A mí me encanta un desgranado, ¿no? Yo soy bobo comiendo maíz.
1: No, y así normal también.
0: No, pero cuando como maíz hay que...
1: ¿Más?
0: Hasta babeo y todo.
1: ¡No jodas!
0: Sí, no, sí. Me pongo peor. Y no tenía plata para el desgranado. Pero, no por eso me levanté hoy un lunes a decir... Pereza.
1: Ay, hermano. Papi, pobrecito, le va a salir boquiabierto. Yo le gasto ese desgranado.
0: De 24. No,
2: pero ¿quieres de granado? Mira,
0: esto,
2: allá al frente queda una panadería. Te podemos pedir un cuarto de queso, ¿sí o no? Trim. Ya, y te lo ponemos en el microondas.
0: La enseñanza no es que yo tengo hambre.
2: ¿Qué?
0: La enseñanza no es que yo tengo hambre y provocar las.
2: Okay. No.
0: La enseñanza es que no se queje porque hoy tal vez no es su mejor día.
2: Por eso te podemos hacer un queso costeño ahí derretido con una alchipapo y ya está.
0: ¿Cuánto cuesta eso, hombre?
1: Son lichigos.
0: ¿Qué, hombre?
1: No, son lichigos.
2: No, pero billetes de 5,000.
1: Vamos mitad y mitad, Jerry.
2: Venga, 2,500 para mí.
1: Ahí hay otro, tan buena. Coja el otro morado.
0: 6:48, la vuelta es, papito, no se queje, que hay muchas cosas por las cuales luchar, hay muchas cosas por las cuales salir adelante, y si tal vez hoy usted no está pasando su mejor momento, créeme que todo pasa. No todo mundo aquí ha tenido una época donde dice, papi, coroné, estoy en la buenísima, y hemos también tenido una época donde decimos, uy, papi, la vida me está coronando de una manera, me está dando, pero...
1: Sí.
2: Si ayer no te comiste tu desgranado, hoy puede ser ese día.
0: O la próxima semana.
2: O la próxima semana.
1: O deje de comer desgranado y aliméntese mejor también, ¿no? ¿Le parece un poquito?
0: No. Pero el desgranado, ¿qué tiene de malo? Tiene carne,
2: puro
0: maíz.
2: ¿Queso?
0: El queso no es malo, que usted no lo aguante es otra cosa.
1: Es cierto.
0: Que le dé pedorrera a usted o no es problema del queso.
2: Yerlina agarrando un pedazo de queso. ¡Ay, qué! ¡Ay, este vaso de... ¡Ay, que no era leche! ¡Saludos para mi hermano!
3: ¡Café con leche!
0: Oiga, duro, ¿no?
2: Sí.
0: Ven.
1: No, más bien no blandito, si hace así es.
0: No porque...
1: Eso no sé qué pereza la gente que juega ganas como de cocachearlos.
0: Sí. Y no le estamos diciendo que no sienta, ¿no? Porque también es importante sentir.
1: No,
0: sí.
1: Pero lo que uno dice, se hace. Cuando uno lo saca de la boca, se crea. Porque la palabra es creadora de la realidad. Pero piénselo. Está bien, pero no lo diga.
0: Pero sáquelo de la boca, claro. Pero bien sacado.
2: Sáquelo de la boca.
1: Uno
2: bien
1: no puede
2: esas
1: acá.
2: Palabras.
1: Uno acá no puede decir nada filosófico porque todo lo cogen.
0: No, pues yo queriendo dar un mensaje de que todo pase, ustedes me metieron con el desgranado.
2: Que pasa es que las cosas de la boca.
1: Lo que pasa es que el desgranado.
0: La plata los bolsillos es que no.
1: Lo que pasa es que el desgranado. Su estómago quiere hacer una transición transformadora. Con el desgranado no se puede, porque usted así como come maíz, sale maíz. Come maíz, sale maíz.
0: ¿Y usted sabe por qué es eso?
1: No me interesa.
0: Le voy a explicar por qué es eso. Si a usted le pasa eso es porque son hasta los alimentos que supuestamente son naturales.
1: Sí.
0: Están tratados genéticamente para que la cosecha se dé más rápido. al tener tanto tratamiento de estos genéticos, químicos y todo eso, su cuerpo no lo sabe procesar de igual manera.
1: Ay, o sea que entre más maíz salga entero es porque más químico está comiendo.
0: Más, por así decirlo, entre comillas, más maíz falso era.
1: Ay, qué triste. Por eso a mí sí me gusta la tusa. ¡Una fiesta!
0: Prácticamente queda para servir otra vez, ya.
1: Bueno, continuamos.
0: 6:50 minutos.
1: No se quejen.
0: No se queje. Salga adelante, que tal vez hoy no es su mejor día, pero mañana lo será. Y tal vez mañana es su mejor día, pero la próxima semana no lo va a pasar tan bien. Esto es la vida. Es una montaña rusa de sentimientos y de cosas. Así que aproveche los momentos buenos y aprenda mucho de los malos. A continuación venimos con el
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0: Mucha atención. Mañana su teléfono tal vez va a tener una alarma. Pero no se alarme. Ya les vamos a contar por qué. Tranquilos, no hay de qué preocuparse. Y esta información, esta información es importantísima. Es información para rotarla.
1: ¿Por qué?
0: Usted la va a escuchar aquí en Candela. Mañana tal vez su teléfono le va a soltar una alarma. Pero no se alarme, porque todo está organizado para prevenir catástrofes.
1: ¿Por qué?
0: Ya le vengo a contar, porque eso es en el
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1: ¿Por qué?
0: Mucha atención, porque los habitantes del norte de Cali, parte también del oeste, en la noche pudieron apreciar que en la parte de Yumbo había un incendio.
2: Ay, estuvo fuerte.
0: Estuvo muy, muy, muy fuerte. Ya les venimos a contar en qué parte de Yumbo fue, de cuántas hectáreas estamos hablando, cómo está la situación en estos momentos acerca del incendio forestal que se presentó en el norte de Cali, en el sector de Guabinas, en Yumbo. Esto en el Candeleo de Noticias.
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0: Y el ejército en el sur de Cali cogieron a un mam.
2: Ay, qué bajo.
0: Lo estaban pidiendo por fuera, al rato le estaban diciendo, apenas lo cojan o lo mandan, ¿oyeron? Porque tiene cuenditas pendientes acá.
1: Ajá. ¿Lo estaban cogieron esperando?
0: ¿En qué parte de la ciudad? ¿Cómo lo cogieron y por qué lo cogieron y para dónde lo van a mandar? Ya se lo venimos a contar en el Candeleo de Noticias.
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0: También hay una ñapa, Yerlin.
2: Ay, sí, qué pesar. El día de ayer se presentó un accidente de tránsito en horas de la mañana. Ya le venimos a contar de quién se trata, de qué fue lo que pasó en la mañana del domingo en el Candeleo de Noticias.
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0: Eso en contados minuticos. Hoy es lunes de solo éxitos de plancha. Luismi.
1: Ese amigo mío.
0: ¿Amigo suyo?
1: Amiguísimo.
2: ¿Es el que vos tenés la foto en el Facebook?
1: Ese, yo me bronceaba con él. Lo que pasa es que él no se paraba tan rápido y quedaba así, canelita pasión. Oiga,
0: ¿uno levantarse a dar tan pajuda en la mañana?
1: No, señor, respete, desde ayer.
2: Muéstrale la foto que tiene en el Facebook.
1: Mire, vea.
2: Vea, vio. Ah, mijo.

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0: 16 minutos en No Me Diga Más de Candela. Hoy coronamos la primera semana de septiembre.
1: Ole, sí, ¿no?
0: Recuerden que este mes es de amor y amistad, ¿no?
1: Recuerden no dar el pocillo lleno de dulces, den un buen regalo.
0: Yo, marido suyo, no soy para estar dando un buen regalo.
1: Ay, no.
0: Pues yo no entiendo por qué. Si tienen marido, ¿por qué exigen buen regalo? ¿Y a su marido usted qué le exige? ¡Nada!
1: ¿Cómo que
0: nada?
1: No.
0: Porque ni la toalla cuelga.
1: De hablar. Pero oye, yo digo que un regalo bonito.
2: No, es
1: que
2: mi, del gordito no estén hablando, que él me cae bien.
0: Oiga, ¿por qué? Yo conozco muchas mujeres así.
2: ¿Cuál?
0: Tengo muchas amigas que lastimosamente son así.
2: Sí, y le da mucha rabia.
0: De amor y amistad no me vaya a dar un, digamos así, un pocillito. Un pocillito. A mí me da algo bueno. Y a tu marido, ¿qué le va a exigir? No, es que ahorita no.
1: No, pero puede ser una loción, una blusa, pero es que el pocillo con está
0: muy Yerlin, usted viene acá, ¿cierto? Usted viene acá y me muestra su marido que le dio. Y el regalo mío es directamente proporcional al precio de lo que le dio su marido.
1: Ok.
0: Es una buena condición.
1: Bueno.
0: Pero estar exigiendo aquí es que lociones.
1: No, pero ¿sabe qué es lo que da más rabia?
0: Ya entra, exigió 270 mil pesos mínimo.
1: ¿Sabe qué da rabia? Que cuando usted hace el amigo secreto en la empresa y usted va al centro comercial y usted miró tallas, colores. Ay, esta le puede quedar bien a Jorge Andrés, esto le puede quedar bien a la Joana.
2: ¿Quién es Jorge Andrés?
1: Los compañeros, un ejemplo. Y que usted va a darle.
0: No me la ha presentado todavía.
1: Y que usted va a darle el regalo, ¿no? Y usted se mató toda la tarde buscando el regalo y
2: ¿para qué se mata?
1: Pocillo. No.
2: Vea usted.
0: No. Bueno, y si yo le traigo la loción, ¿usted qué me va a dar a mí?
1: Una camiseta.
0: Ah. Vea la doble cara de esta.
1: Una loción, yo le doy una camiseta. ¿Está bien o no está bien el regalo?
2: Vea, yo voy a comprar a mí que sean a 40 vea, lucas.
0: Yo que tengo mi emprendimiento de perfumería.
1: Me va a legalizar con una loción de
0: 40. Yo que tengo mi emprendimiento de perfumería, ya de entrada me le bajo de 200 lucas mínimo y me va a entregar una hijo de madre camisa de 35.
1: Espere, porque yo no le dije la marca, yo le dije una camisa. Usted no sabe qué marca puede ser, una costosa.
2: Marca el cuello porque es chingada. Y eso es rascadera con esa, con esa cosa.
0: Una camisa costosa, yo no creo que usted, por lógica, no porque usted sea tacaño, nunca, yo no creo que usted vaya a meter 150 mil pesos en una camiseta.
1: Claro, si usted me da una loción así de costo, yo la doy.
0: Ver, pavo, dañarle.
1: ¿Cómo así? Es que es mal, encima hasta unas medias.
3: ¿Cómo así es que el gato nos va a dar lociones?
1: Claro, yo por eso estoy tanteando.
0: Mi regalo es directamente proporcional a lo que me den.
1: Por eso. Yo te daré una camiseta.
2: Te toca darme una casa, porque yo te amo, te voy a dar amor. Eso es muy invaluable.
1: ¿Y usted qué le va a dar a ella?
2: Una casa en Dapa. Ya dije.
0: Cuando yo volteo la camiseta, ñerpo, no. Ni siquiera fue capaz de comprarla donde ñerpo.
1: Ñevis.
0: Cuando, ay, Yerling, ya te metiste al gimnasio, gato, te traje esta. Ardidas. Y estas zapatillitas pa' que trotes, fuma. No.
3: Fribu.
0: Ni rack. Yo tenía un amigo que en el colegio tenía unas ni rack, ¿oyó? Ni rack.
1: Unas quique. No ni que, sino quique.
0: Unas quique. Mentira, no. Esto lo decimos recochando, igual de lo que pueda dar.
1: Sí, obvio, de su vasito con dulce, ve.
0: Si es lo que puede dar, si está tacañando para pa legalizar, no sea desgraciado.
1: Sí,
0: no, esfuerce un poquito más.
1: De los Victorio Secret. Ah, no,
3: yo
1: el,
3: creo.
1: El secreto de Victorio.
2: De Víctor.
1: De Víctor.
0: Los secretos de Viviana.
3: Yo creo que uno debería de dar dependiendo de lo que quiere a la persona, no por aparentar.
0: Ya, me gusta.
3: Si a usted le tocó en el, ¿cómo se llama la joda? Que uno hace los papelitos.
0: Amigo secreto.
3: Eso, si usted se metió en la joda de los papelitos, entonces usted sacó una muchacha que no le cae bien. Entonces usted llega y proporcionalmente a lo que usted la quiere, usted le da lo que le quiera dar.
0: Pero es que, por ejemplo,
3: un loquiño o lo que sea.
0: Hay gente como Cuca Chichipata que sale con esa.
1: Por ejemplo, un pedazo de panela con los limones. Eso. Porque me el regalo.
0: Pero te lo doy con mucho amor.
2: ¿Cómo así? Y es que dar agua panela con limón no es. Eso es mercado.
1: Claro. Y me trae uno de espagueti.
2: Ya, con, si, usted, ya si usted no sabe hacer la guapanela y le queda más aguada, eso es problema suyo. Le falta el cerebro y yo eso no se lo puedo regalar.
1: Eso.
2: ¿Ahí qué? Yo sí quiero calzones.
0: Yo pero he dicho que esa es la actividad más chichipata que hay. O es mejor hacer lo que nosotros vamos a hacer.
3: Un compartir, yo también opino lo mismo.
0: ¿De cuánto creían que iba a ser mínimo el regalo? Aquí todos dimos 30 lucas mínimo.
3: Está bien.
0: De 30 lucas cada uno.
3: Uy, pero muy chichipata, ¿lo de solo 30 lucas?
0: Pues todo el mundo puso de precio. Entonces, ¿cuánto es el regalo mínimo? 30 lucas.
1: 50.
0: Entonces cada uno 30 lucas. Bueno, hace 30 lucas.
3: Vamos a subirlo a 50 para que seamos personas de alta alcurnia. Claro.
0: Y con 30 lucas nos comemos una palo de picada y nos compramos alguito para tomar.
3: Es más, vamos a pedir desgranado por vos.
0: Eso ya. Ya tenemos compradita la picada.
2: Y después al otro día todos cagados. Acá solo hay dos baños. Hay que.
0: No, el desgranado.
2: Pórtense bien. Coman fruta.
4: Gato. Pues cuidado. A mí me tocó darle a la mafia del salón cuando estaba pequeño y le di un palo de chocolatina, como 5000 en ese entonces.
0: Sí.
4: Y a la que yo le di el parcero, pásame tu papelito, que es a la que me gusta, que yo no sé qué. Y ese hijo de puta que no, que quiero dar un remelo, que yo no sé qué. Y a la puta le llegó.
2: ¡Ole!
4: Ni él le acordaba y se fue para la tienda del colegio y le compró y que 5 bolitas de azúcar. No.
3: No. Uy, eso es una porquería. Uy, no.
0: No.
3: Pero no importa que sea feita, no sean así. Sí,
0: pero lo bien, debo decir una cosa. Si repartimos aquí papel, digamos que a mí me gustará una de la empresa. Y yo le digo, y la sacó mi socio, entregué el papelito al socio.
3: Claro.
0: No sea chichipato.
3: No sea tan chichi. No sea si usted así. Sabe que no le va a arni.
1: ¿Ah? No rota el papel y le da el regalo tan
3: chichi. No hizo ni dejó hacer. Se quedó en la puerta estorbando ahí.
0: Sí, entregué el papelito.
1: Me provoca pegarle con esas bolas de azúcar en la cabeza.
3: Uy, eso rompía.
0: Y Dios bendiga a todos los que sacaron el jefe.
3: Ay, pues no viste ese tic. Deberíamos de hacerlo.
0: Ya lo hizo William.
3: ¿Sí?
0: Ya lo hicieron en Candela Bogotá.
1: Ah, yo no lo vi. ¿Qué hacen el que todos sacan al jefe? ¿La cara?
3: Y todos la cara que hacen.
0: Ah, no, yo no había visto. No. Ah. Pero hicieron uno así, pero no.
1: Uy, ahí es donde uno siente el verdadero terror, o yo, sacar al jefe.
3: Ay, adivine a quién saqué yo cuando trabajaba en la otra emisora.
1: ¿A quién?
3: Mami, por favor, no me des pijamas.
2: ¿Qué problema para encontrar una pijama, padre?
1: No.
0: 7:23 minutos, vamos con el...
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0: Atención que arrancamos con el candeleo de noticias y empezamos con el grave incendio forestal que se presentó en la zona montañosa del sector de Guabinas en Yumbo, en el Valle del Cauca. Un incendio forestal se tomó gran parte del sector de Ciudad Guabinas en el municipio de Yumbo, Valle del Cauca. Esto se presentó al finalizar la tarde del 6 de septiembre del 2026 y preocupó a gran parte de la comunidad que habita en ese territorio. Un medio local estuvo en el lugar y evidenció que las llamas se han extendido por gran parte de la zona boscosa, hasta el punto de que una gran luz roja en el horizonte de Guabinas se podía observar.
1: ¡Qué pesar!
0: La conflagración ya está siendo atendida por el Cuerpo de Bomberos de Yumbo en compañía del Cuerpo de Bomberos de Cali. Tuvieron que unir los dos cuerpos de bomberos para poder controlar la situación. El organismo de socorro caleño confirmó que al lugar de los hechos se desplazaron una brigada con 6 unidades y un carro tanque con 2 unidades. En declaraciones que fueron entregadas a un medio de comunicación local, el capitán Alberto Valencia, comandante de bomberos Yumbo, señaló que hay 40 unidades trabajando entre bomberos de Yumbo y bomberos de Cali, personal de gestión de riesgo de desastres, defensa civil, entre otros organismos. El trabajo se está haciendo por el momento en esta zona, es evitar que siga avanzando este flanco hacia la zona del bosque, en este sector donde está la mayor parte del fuego. Las condiciones no son seguras para tener personal allí, sin embargo, estas vías vehiculares permiten hacer una línea de defensa para que el fuego se vaya autodestruyendo al no encontrar vegetación. El comandante agregó que a lo largo de la misma jornada de este domingo se han apagado otros incendios, uno seguido detrás del otro, ocurridos en corregimientos del Pedregal, en Pieles, en Dapa, en la zona industrial y en cercanías a la sede de la empresa Surfit West Truck, Cartón de Colombia. De otro lado, este mismo domingo en el municipio de Jamundí se reportó un fuerte incendio forestal en el sector de la Berraquera. Hay una columna de humo visible en varios puntos de la zona. No, es que mire que fue un fin de semana de incendios. El sí, primero, ¿no?, sucedió en Cristo Rey, sector Las Hamacas. El segundo en el sector de Siloé, San Francisco. Mientras que el tercero fue en la calle Cuarta, entre las carreras 94 y 105 en el sector de Polvorines. Frente a estas condiciones, la autoridad recomienda a la ciudadanía extremar las medidas de prevención, especialmente en las zonas rurales y de ladera.
1: ¿Serán incendios provocados o por el tema del calor? Porque uno tras otro.
3: Pero
1: y
3: yo no
1: pues,
3: sentí tanto calor.
0: ¿Alguna vez yo entrevisté en otro lado a una persona especialista en todo ese tema de los incendios, ajá, la gestión del riesgo y todo eso? Y ella dijo, por la ubicación global que tiene Colombia, ajá, y Cali, acá es imposible que por el sol haya un incendio.
1: O sea que
0: todo, ella me dijo, todos los incendios que vemos en las montañas, en las zonas verdes, son provocados.
1: Ay, no, qué pesar. Uno ve en las redes sociales como los bomberos, las personas que son voluntarias, sacan los animalitos quemados, las ardillas.
3: Sacaron un poco de guatines, iguanas, todos vueltos, ardillas.
0: ¿Qué es la cosa con estas temporadas tan secas? Que la vegetación se seca, y esa vegetación seca, eso es como si usted le echara fuego a gasolina.
3: Y a eso súmele los vientos.
0: Eso es un problema. Sí. Pagarlo. Eso es un problema pagarlo. Te lo digo porque.
1: Sí. Desde la casa se veía el incendio, imagínate.
0: Allá en el Carmen está prohibido quemar la vegetación. Cuando podan las fincas y eso.
3: Claro.
0: Y una vez un chistoso le dio por.
3: Es que una esquirlita prende lo que sea.
0: Por prender esa vegetación que había cortado y casi lleva media parcelación. Porque eso empezó a comerse el tema donde había sequía.
2: Ay, mi lote.
0: Y hay mi lote,
2: mi
0: sigue.
2: Terreno.
0: Ahí eché agua por todas partes para si uno lo podía frenar.
1: No, qué pesar, hombre.
0: 7:28 minutos, eso es lo que pasó. Ya vamos a ver la actualización de cómo está el sector de Yumbo ahí en Ciudad Guabinas. Si se pudo controlar, lo que están haciendo es intentando que el fuego no se vaya a abrir más.
2: Deberíamos hacer una jornada de rearborización.
1: Ay, bonito, me parece.
2: ¿No? Juntarnos con el Dagma, yo tengo el contacto, amigo mío.
0: Eso son amigos que sí, de verdad,
1: me
0: hay que
1: gusta
0: tener. No, Luis Miguel acá. No.
2: Se también sirve.
0: Estamos en
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2: Ponga la mano.
0: Yerlin.
1: 7 de la mañana, 28 minutos. Atención, porque sé que de pronto la mayoría de oyentes y de caleños hemos visto en las redes sociales el simulacro que se va a realizar el día de mañana, martes 8 de septiembre, que es viral en las redes sociales, y es un simulacro nacional de evacuación por terremoto del 2026, y la notificación será una prueba preventiva, por lo que la población no debe alarmarse ni interpretarla como una emergencia real. Y durante el ejercicio también se va a activar sirenas, silbatos y altavoces, y además también se va a realizar evacuaciones en instituciones y establecimientos participantes. Pero ¿qué pasa? Que esto no se va a realizar en Colombia. Nos pusimos a investigar y esta noticia que es viral sobre el simulacro mañana 8 de septiembre, martes, se va a realizar, muchachos, es en República Dominicana. Para que lo tengan presente.
3: A mí también me llegó ayer y yo pensé que era acá.
1: También pensamos que era en Cali, Colombia, pero no, va a ser en República Dominicana. Que estuvimos investigando también que se va a realizar, sí, en Colombia, pero no en este mes.
2: Exactamente.
0: Y hay que estar pendiente porque eso va a ser a nivel mundial, porque
1: a
0: como el
1: mundial,
0: cinturón de fuego está tan activo, pues todos los países están haciendo los simulacros.
3: Pero para que no se confunda, no mire solamente el comienzo de la noticia, porque a mí me pasó ayer.
1: Sí, sí.
3: Sino que váyase hasta donde va a ser exactamente con todas las. Le vamos a dar una clase de periodismo el día de hoy. ¿Qué, cómo, cuándo y por qué? Eso es lo que necesita saber de la noticia. Y pues si usted no leyó que era en Colombia, pues no se me asuste. Pero, tengo algo para decir.
1: A ver.
3: Porque nos pusimos a investigar con Jer y estábamos chismoseando, ¿no? Tú sabes, si hay una circular que envió el. ¿Cómo se llama eso? La cosa esa de gestión del riesgo.
0: Sí, sí, sí.
3: La Unidad Nacional de Gestión de Riesgo envió un circular que dice que para el 22 de octubre del 2026. Sí va a haber un simulacro, entonces para que estén pendientes, pero esto es chiva, tú sabes.
1: Ah,
3: eso no lo sabe nadie. Ah, lo van a confirmar, le van a hacer el protocolo necesario, van a informarlo por las redes, por los diferentes canales para que las personas se den cuenta. Sí, Pero de esto nos acabamos de dar cuenta, así que esperemos la circular oficial, pero sí va a haber un simulacro por lo que dijo el gato, porque el cinturón de fuego pues está como muy prendido, ¿ves?
1: No, y que también las personas sepan cómo reaccionar, porque mire, el primer terremoto las personas, habían personas que tiraban por las ventanas, otros que bajaban por las gradas, y son cosas que no se pueden hacer, o sea, exacto. Hay que manejar la calma, sí, suena un poco como que, pero ¿cómo va a manejar la calma? Pero es importante porque depende de la calma, usted también se puede salvar, exacto, y salvar a las demás personas.
2: Si entra en pánico, la embala. Además, ¿sabe qué dijo? Ve, tengo como un moquito.
1: No. Tenga su pañuelo, mamá.
2: Gracias, mami. ¿Sabe qué dijo Samuel?
0: ¿Qué dijo
2: Samuel? Dijo lo siguiente. Eso uno se va para abajo, para el primer piso, para donde le cuando a uno le toca, le toca. Usted está arriba, usted se desespera por bajar, logró bajar, cayó al primer piso. Pues de arriba de donde usted viene, venía una ventana también, le cae encima, se murió. Entonces eso no es tampoco de suerte. Sí hay que tener estrategias, pero el día que es cuando uno lo llama el señor Don Barbas, eso es lo que va a pasar. Pero hay que estar cuidadosos.
0: Sí, saber cómo reaccionar. 7:32 minutos, estamos en el...
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0: El ejército capturó en el sur de Cali a un hombre que era pedido por los Estados Unidos.
1: ¡Ay!
0: En extradición, es señalado de envío de drogas y lavado de activos.
2: Pablo Escobar.
0: Algo así. Según la información recopilada por la inteligencia de la institución, la zona de injerencia del acusado estaba en Cali, Palmira, Buenaventura y en municipios del Cauca, como Santander de Quilichao y Corinto, donde era el coordinador logístico de la red transnacional a la que pertenecía. Tropas de la tercera división del Ejército Nacional llevaron a cabo un operativo en el que capturaron a un inmueble, en un inmueble del sur de la ciudad de Cali, a un hombre de 37 años de edad pedido en extradición por los Estados Unidos porque es acusado del envío de drogas y lavado.

0: de activos en este país. La operación fue realizada con el acompañamiento del Gaula Militar y Valle del Cauca, Gaula Militar del Valle del Cauca, el Cuerpo Técnico de Investigación de la Fiscalía General de la Nación y el apoyo de la DEA, Administración para el Control de Drogas de los Estados Unidos. Según la información recopilada por la inteligencia de la institución, la zona de injerencia del acusado, del cual aún no se desconoce su nombre, estaba en Cali, Buenaventura y en municipios del Cauca como Santander de Quilichao y Corinto, donde era el coordinador de toda la vuelta. Dicha red es señalada de enviar cargamentos de clorhidrato de cocaína con destino a territorio estadounidense. El rol de este sujeto era coordinar el tema logístico y enviaba los cargamentos desde el Pacífico colombiano hacia países de Centroamérica para finalmente llegar a los United States. Según lo confirmado por la Tercera Brigada del Ejército, el pedido de extradición viene de parte de las autoridades del estado de Texas por los delitos de tráfico, de narcotráfico y lavado de activos. El sujeto ya está en poder de la fiscalía con el fin de avanzar en la judicialización y el trámite de la extradición.
1: Uy, pero mi amigo, ¿tener esos alcances?
0: No, era un duro, era un duro, y ya lo pidió Estados Unidos.
1: No, ya ahí baila.
0: Y ahí ya paila, sí.
1: Baila.
0: Ahí ya paila.
1: Oiga, ¿me dejar otra ñapita de noticia en el Candeleo?
0: Hágale.
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1: 7:34 y durante la mañana del domingo se registró un siniestro vial en el sector del hundimiento de la calle Quinta con carrera 23B en la ciudad de Cali. De acuerdo con los reportes preliminares, una mujer joven que se movilizaba en una motocicleta habría perdido el control del vehículo por causas que aún son materia de investigación. La víctima perdió la vida en el lugar. Hasta el sitio llegaron las unidades de tránsito y personal especializado para adelantar las labores correspondientes y realizar la inspección y dar inicio a las investigaciones que permitan establecer las circunstancias exactas en las que ocurrió el siniestro. Calle Quinta con carrera 23B, accidente el día domingo, en horas de la mañana. Lástima. Qué pesar.
0: Qué duro, qué duro.
1: Chacha, joven.
0: La fortaleza de la familia. 7:34 minutos, pasamos por el
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0: Y seguimos en No Me Diga Más de Candela, Candela, Candela, solo éxitos. Ya está con nosotros don Walter Gaviria Mazonga. Don Walter nos va a contar dónde hay suspensión por 12 horas en un barrio en el norte de Cali, reparaciones de acueducto, energía y limpieza de canales. 12 horas, mi
1: ¿por
0: reina
1: 12
0: linda.
1: Horas?
0: Por 12 horas.
2: ¡Viendo
1: a Cachupe!
2: ¿A Cachupe?
1: ¿Sabe qué es eso?
0: No.
1: ¿No sabe qué es Cachupe?
2: ¿Cachupe?
1: No, caspa, chucha y pecueca. ¡Qué porquería!
0: Aproveche para que alcance a recoger la agüita.
2: 12 horas.
0: 12 horas de las mismas.
1: ¡Cachupe!
0: Cachupe, como dice.
1: Y a Gillo.
0: ¿A qué?
1: Gillo.
0: ¿Qué es eso?
1: Mal olor en el fundillo.
0: Para que no le pase todo eso, sí, aquí está Walter Gaviria Mazonga.
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4: Gracias, buenos días para ustedes en cabina, buenos días para los oyentes. Hoy lunes 7 de septiembre del 2026, la gerencia de acueducto realizará un cierre por optimización de redes en paso de comercio en la carrera primera C Norte hasta la carrera primera H Norte entre calle 80 hasta la calle 84. Suspensión temporal del servicio de agua por 13 horas a partir de las 9 de la mañana hasta las 10 de la noche, carro tanque para abastecimiento de agua a los usuarios de paso de comercio. Reparaciones de acueducto en Capri, calle 11A con 79 en La Flora, avenida Cuarta Norte entre calle 62 y la calle 64. Reparaciones de acueducto en Normandía, avenida Cuarta Oeste con Tercera en Villa Colombia, carrera décima con calle 49. Reparaciones de acueducto en un sector de Gran Limonar Catalla, en la carrera 66A con calle décima A. Reparaciones de acueducto en Buenos Aires, en la carrera 72 con calle Segunda C en Terrón Colorado, en la avenida Novena Oeste número 25A 42. Trabajos especiales de acueducto en Las Ceibas, en la carrera octava con calle 62, en Siloé sector La Playita, calle 13 Oeste con carrera 52. Se continúa con el trabajo de reparación de tuberías de gran diámetro aquí en estos sectores. Trabajos especiales en la estación de bombeo Terrón 3. Se lleva a cabo el reemplazo, prueba y puesta en funcionamiento del motor bomba aquí en este sector de la comuna 1 de Cali. Energía, con reparaciones sobre un sector del barrio Mariano Ramos, grupo operativo reparará puente de cortacircuitos que alimenta el transformador ubicado en la carrera 46A con calle 49A en este sector de la comuna 16 de Cali para la normalización del servicio de energía aquí en este sector de Mariano Ramos. Alcantarillado con limpieza y mantenimiento en las lagunas de Charco Azul y El Pondaje. Hay limpieza y mantenimiento al canal Caney en la calle 42 entre la carrera 80 hasta la carrera 86 en los barrios Caney Especial y Ciudadela con Fandi en la comuna 17. Centros de atención habilitados hoy a partir de las 8:30 de la mañana. Hoy lunes, el centro de atención Peñón, centro de atención La Estación, el centro de atención Puerto Tejada, centro de atención Agua Blanca, el antiguo Cali 14, ubicado en la carrera 27 con calle 78A. A partir de las 8:30 de la mañana, habilitado el centro de atención Jamundí, centro de atención Valle del Lili, centro de atención Jumbo y el centro de atención Caes, ubicado en la Simón Bolívar con carrera 80. Importante, importantísimo en esta temporada, el ahorro del agua para los usuarios y oyentes. Siempre juntos estamos recuperando a Emcali.
0: Muchas gracias, don Walter Gaviria Mazonga. Ahí está toda la información de lo que va a ser en Cali el día de hoy con los caleños. 7:52 minutos, también vamos con Max Milford desde Medellín con las noticias curiosas del mundo. No te lo puedo creer.
5: Noticias curiosas del mundo.
6: No te lo puedo creer.
5: Aquí Max para Candela Cali con las noticias curiosas.
7: Y esta es una noticia alegre porque es el plato favorito de todos.
5: Y es que el arroz con huevo supera a la carne en valor nutritivo.
8: El arroz con huevo.
5: ¿Qué te parece? El arroz con huevo. Aunque suene a comida de fin de mes, cuando ya no hay nada en la quincena.
8: Yo ya no tengo nada, no es fin de mes.
7: Especialistas en nutrición coinciden en que el clásico arroz con huevo puede superar a la carne en valor nutritivo cuando se combinan correctamente.
6: Mi amor, ¿me das 2 libras de huevo?
7: El arroz aporta energía, fibra y carbohidratos. Mientras que el huevo suma proteínas de alta calidad, vitaminas A, D, E y complejo B, además de minerales esenciales. Juntos forman una proteína completa, fácil de digerir y al alcance de todos.
9: Va, otra vez arroz con huevo.
1: ¡No estás oyendo el señor! ¡No estás oyendo el señor!
7: A diferencia de algunas carnes, esta dupla es más liviana, económica y versátil. Ideal para niños, adultos y deportistas.
5: Tengo los huevos revueltos de tanto trotar.
7: No por nada es un plato base de muchas culturas del mundo. Simple, nutritivo y poderoso.
1: Al menos échale un chorizo.
7: Informó Max para Candela Cali.
0: Muchas gracias, Max, por las noticias curiosas del mundo. Nosotros seguimos con los lunes de Solo Éxitos de Plancha Candela.
1: ¿No, mi amor? ¿Quién es ese?
0: Ese, Sandro.
1: Amigo mío también.
0: También, me imagino que sí. Usted lo peinaba.
1: Claramente. Lo invitaba a tomar juguito. De borojó, ¿no? Ay. Ay. Lo que pasa es que me daba un poco de miedo porque temblaba mucho.
0: ¿Sandro temblaba mucho?
1: Sí.
0: ¿Por qué?

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0: Oiga, ya las 8 de la mañana y cuarto.
1: ¡Tan rápido!
0: ¡Increíble!
1: En ahí eran las 8 y 14, el tiempo pasó muy rápido.
0: Y usted mira, hace 2 minutos eran las 8 y 13.
1: No, aquí las tengo para
0: que... Muéranse de envidia. Yerlin me las tiene ahí para que las besen.
1: ¡Ole!
0: ¿Cómo era que lo estaba diciendo, no yo? 8:16. Atención, atensado, attention, please. Pare oreja, páreme bolas. Ya están en nuestras redes sociales un video muy especial.
1: ¡Ay, sí!
0: Un video buenísimo. Lo estaban pidiendo a gritos que volviera. ¿Que dónde estaban? ¿Que qué se habían hecho?
1: Que si se habían ido de vacaciones.
0: ¿Que qué pasaba? ¿Que no los habían vuelto a escuchar?
1: Y volvieron.
0: Y volvieron por fin.
1: Sí.
0: ¿Quieres saber de qué le estoy hablando?
1: ¿De quién?
0: Vaya al Instagram de Candela. Arroba Candela Estéreo Cali. Arroba Candela Estéreo Cali.
2: No tengo datos.
1: Usted solamente pone en el buscador Candela Cali. Ya, ahí le aparece. Ahí le aparece el primer videito.
0: Sería el tercer videito.
1: ¿El tercer video?
0: Sí, la tercera publicación.
1: Ah, okay.
0: La tercera publicación.
2: ¿Y qué es eso?
0: Porque regresó el profesor y doña Florinda.
1: Ay, profesor Jirafa.
3: ¡Tesoro! Joden tacitas de café más si tengo papi nuevo.
0: Ya está en nuestro Instagram, arroba Candela Estéreo Cali. Ya le vamos a dejar también el enlace ahí en el WhatsApp para que vayan directamente desde el WhatsApp. Pero búsquelo usted mientras tanto, arroba Candela Estéreo Cali. El tercer video es doña Florinda y el profesor
1: Jirafales. Vaya comente los sombreritos del profesor Jirafales. Vaya comente unas flores para doña Florinda. Vaya deje su comentario para que así podamos llegarle a más personas y ellos se motiven a que no falten al programa.
0: Claro.
1: Profesor Jirafales y doña Florinda, que lo estén siempre pidiendo, en la mañana.
0: Lo estaban pidiendo a gritos y aquí está ya. Arroba Candela Estéreo Cali. Es más, voy a dejar mi comentario de una vez.
1: Sí, sí, sí.
0: Mi corazoncito, dejen el corazoncito.
2: Papi.
0: Dejan un comentario, voy a colocar aquí.
1: Doña Guga, ¿usted ya tomó el celular?
2: Sí.
1: Vea, meta ahí en Candela.
0: ¿Ya voy. Lo tomó?
2: Estoy aquí. Ah, no tengo datos.
1: Venga, yo le presto la de internet, tranquila, mami.
2: Eso, ay, tan amable. ¿Desayunito no tiene?
1: No.
0: Feliz de que estás tan regalada, porque no te regalabas un café.
1: Yo te ofrecí café y me dices que no querías.
0: No, yo no puedo tomar café a esta hora.
2: Respete a la niña, regalada a quien.
0: Se me acaba el día. Ya está entonces en el Instagram, arroba Candela Estéreo Cali. Candela Estéreo Cali, el tercer video, doña Florinda y el profesor Motomoto. Ya está subidito. Arroba Candela Estéreo Cali. Arroba Candela Estéreo Cali. Ahí échale una miradita. ¿Cómo hace doña Florinda?
1: Profesor Jirafales. Profesor Motomoto.
0: Vaya, arroba Candela Cero Cali. Ya se lo vamos a subir también acá al estado de WhatsApp para que lleguen más rapidito. Pero mientras tanto vaya usted para allá. Lo estaban viendo a gritos, lo querían.
2: Sí, sí.
0: Ahí se los trajimos.
2: Entre más likes les dé, lo pasamos, puede ser a otros idiomas.
1: A ver.
2: Eso.
0: Usted sabe que junto con Betty la Fea, El Chavo del Ocho es una de las series que más doblajes ha tenido en el mundo.
2: Sí.
0: Solo han doblado al derecho, al revés.
2: ¿Ay? Yo tengo una prima también que la tiene.
1: ¿Cómo será diciendo? Acúsalo con tu mamá en España.
2: Acúsalo con tu mamá, Kiko. Acosaros con tu progenitora, tía.
0: Es que me fue la cortinilla que no era.
2: Ok.
1: Señor Barriga.
0: Me fui
1: usted
0: para
1: no ha pagado la renta, señor Barriga. ¿O cómo sería? ¿Y el argentino?
0: Ahí sería el profesor, ¿ves el profesor? Don Barriga, ¿cómo llamas? Yo no me vi el Chavo.
1: ¿Gordo?
0: ¿Anuel?
2: El gordo Barriga.
0: Don Barriga, no llama Don Barriga, no, se llama...
2: El señor Barriga.
0: El señor Barriga. Care Don Barriga, Jerry, sí.
1: Es que le cambiaron a otro idioma el nombre.
0: Pero es que sí me causó curiosidad algo, porque a mí me gustaría escuchar el Chavo del Ocho en chino.
2: Maestro Chan.
0: Maestro Chan, páguela.
2: No es profesor Jirafales, no, es Maestro Chan y Loña Florinda.
1: Florinda.
0: Espérate, ¿cómo suena eso en...?
1: ¿Cómo era lo que le gusta comerse el chavo? ¿Un emparedado? ¿Un jamón? ¿Cómo es que
2: una torta de jamón?
1: Una torta de jamón.
2: Torta de jamón.
1: Torta.
0: No,
1: ¿qué estás haciendo?
0: Escuchando Candela. Se me pone todo bien.
2: ¡Tamboa!
0: Pero no, tranquilo, Pocho. Ya,
4: pero,
0: ya,
4: Pocho, pero, tranquilo.
0: ¿Quiere que le haga más publicidad al video? No me patee la silla.
1: ¿Pero qué es eso?
5: Ramón Sanjaneo. Ramón Sanjaneo. ¿Estás en otro?
6: Ya, Bethany. Me papi.
7: Me papi.
6: ¿Estás?
5: Papi, temón eso. Ramón Sanjaneo.
4: Ramón Sanjaneo. ¿Qué es eso? Siento que va a salir Freezer.
8: Ramón Sanjaneo.
0: ¿Quién es ese? ¿Quién es ese?
4: Ese es Kiko.
1: Sí.
7: Ramón Sanjaneo.
4: Yes. ¡Ay, ya quita eso!
0: Es buenísimo. No.
4: Quiero que sepan que el gato Jotaku y disfruta todo esto. Sí.
0: Yo nunca había visto el Chavo del Ocho en chino. Ojo.
4: Ya. ¿Y cómo hace ta, ta?
0: No estaba Don Ramón dando la clase.
4: ¡Peligro!
0: Ese, ese.
5: ¿Qué? ¿Manda yo? Popis-chan.
4: ¿Popis-chan?
1: No,
4: papá. ¿Yo que sí?
7: Maestro Chan.
6: Wakanai.
4: Wakanai.
5: ¿Quién va a fugokak?
0: Uy, eso suena muy feo, ¿no?
4: Suena horrible. Uy, no, no deje así. En argentino.
0: En redes sociales.
4: Acúsalo con tu mamá.
0: Boludo.
4: Boluda. Pelotuda. ¿Qué hace? Yo no te voy a pagar ninguna renta. ¡Eh, gato! No te voy a pagar ni una renta, ¿sabes?
1: Popi, ¿quieres jugar la pelota, Popi?
0: Anda para allá, bobo.
4: Anda para allá, Popi.
1: Anda para allá, boba.
0: Arroba Candela Cero Cali está Doña Florinda y el profesor. Vayan de una vez y véanlo. Arroba Candela Cero Cali, tercer videito. Están nuestros muchachos con todo su montaje, su puesta en escena.
1: Ve, pero que comenten los idiomas que les gustaría ver nuevamente el episodio de Doña Florinda y el profesor Girafales, ¿ok?
0: Claro,
4: me vas a poner a aprender cosas.
0: No, porque ellos son políglotas.
4: Maestro, a mí no me está insultando, yo.
1: En argentino, pongan ahí, argentino, argentino.
4: En argentino.
1: En argentino sería muy bueno.
4: ¿Qué es eso?
9: Está tan enfetizado que até.
4: ¡Ay, en portugués! Niño.
1: No me ha pagado la renta.
4: ¿Sabe cómo se llama el chavo en portugués?
0: ¿Cómo?
1: Chávez.
0: Chaviño.
4: No, en serio, es Chávez.
0: ¿Chávez? ¿Chávez como el de Venezuela?
4: No, sí, pero no tan odiado. Chávez. ¿En serio vamos a escuchar el chavo en otro idioma aquí en este espacio?
0: En portugués le ponen como música rara a eso, tan maluco. Bueno, vayan a las redes sociales, hombre, es lo que yo quiero decir.
1: Sí, sí, vaya.
0: O si no les pongo el chavo.
4: No, hágale, no, ya vamos para las redes sociales.
0: Ay, hombre.
4: Gato Girafales. Ah, no, usted es Satanás.
0: Bebé.
4: Claro. Ay, usted sería el perrito de Doña Cloti.
0: Yo soy malo.
1: Pero tantos personajes y ponerte el perro.
0: Me han puesto mal que anda con ese pan para arriba, para abajo, donde pan a todo el mundo y me dice Satanás.
4: ¿Quién es ese?
0: El profesor es el doctor.
4: El que anda repartiendo el pan.
1: ¿Chapatín?
0: El doctor Chapatín, sí.
4: Eso no es pan.
0: Entonces, ¿qué?
4: Son sus medicinas en una bolsita.
0: Ah, ¿no? Bueno, que anda pegando acetaminofensazos. Es que exactamente. Definitivamente la mujer no es gente.
4: Ay, no. Yo por eso tengo bigote.

0: ¿Qué va a decir? ¿Qué le pasó?
1: Los quiero mucho.
0: 8:37 minutos. Él no me diga más de Candela, Candela, Candela, solo éxitos. Saludamos a Samuel Millán, el mejor tarotista que tiene el país. Y eso porque no conozco más países y no le agrego más países.
1: Sí, estratosferas. Además de eso, uy, desde lo del terremoto yo le creo todo a ese señor.
0: Samuelito muy bueno. Muy
1: eso acertado. Se la pasó diciendo antes de irse. Se la pasó diciendo, ¡ole, mírame! Abrile.
0: Ay, Samuelito, qué pena, qué vergüenza.
1: Se la pasó diciendo, mucho cuidado que se van a alinear los planetas. Mucho cuidado que no me vuelva a decir ni miércoles, papi, hágame el favor, qué susto tan berraco.
0: Septiembre, sorpréndeme. No, ya no más.
2: Que alguien le quite los dados al que está jugando con Jumanji, gracias. Siento que esto es un Jumanji mensual.
0: Semanal, diría yo. 8:38 minutos. Samuelito, buenos días.
3: Buenos días para toda la familia Candela 102.5. Tenemos una luna menguante súper especial. Una luna.
4: No, Samuel, no más.
3: ¿Por qué?
4: ¿Es bueno o malo?
3: No, es positivo.
0: Ah, bueno.
3: Bueno, Venus está en la familia de Scorpion. El color para hoy, el color blanco. Hoy tenemos un día súper, súper especial. Un día muy especial porque es el día de la caridad del cobre y es un día para hacer muchos tipsitos, muchos rituales. Es una fecha muy especial, hoy 7 y mañana 8, para todas las personas que quieran hacer rituales, colocar flores amarillas en su casa. Hay un ritual muy bueno para la economía, para que todo empiece a evolucionar. Encendemos una vela amarilla. En la vela amarilla escribimos el nombre completo, la fecha de nacimiento. Y le vamos a colocar 5 monedas doradas alrededor de esta vela sobre un plato blanco. Es muy, muy efectivo para que activemos la suerte. Hoy es especial para que pongamos en casa, afuera de la casa, vamos a poner un poquito de canela en polvo. Eso nos va a ayudar mucho para la evolución y para que la prosperidad llegue. Es un día bastante especial para que ustedes hagan peticiones. Se pueden hacer un baño de cerveza, miel y canela. Eso lo mezclan sin hervirlo. Es muy efectivo para en el Día de la Virgen de la Caridad del Cobre o en otra religión que se llama Ochun. Es algo súper especial. Cuando ustedes quieren hacer como baños de prosperidad, es algo súper especial. En un recipiente colocan una cerveza, un poquito de miel y un poquito de canela en polvo. Mezclan todo eso, se lo aplican del cuello para abajo, la dejan 10 minutos en su cuerpo, luego lo juegan. Es muy, muy especial. Y colocan también flores amarillas en casa. Es para la abundancia.
0: Samuelito, me resultó una duda que en estos días me preguntaron y me dijeron, ¿usted le puede por favor preguntar esto a Samuelito? Hay una persona que duerme con matas dentro del cuarto y él no sabe, porque hay gente que le dice que está bien, otra gente que le dice que está mal. Entonces él no sabe qué hacer.
3: Depende de la planta. Si es una planta de lavanda, es muy buena para canalizar los sueños y para que todo esté perfecto. Si es una planta hay una lengua de suegra que se puede colocar dentro de la habitación para canalizar también como los sueños y para canalizar la energía de cuando las personas tienen pesadillas y todo. Es la única que se pueden. De resto no tienen que ir afuera.
0: 8:40 minutos, Samuelito. Arrancamos con los 6 primeros horóscopos.
3: Iniciamos con la familia.
0: Signo del zodiaco.
3: Iniciamos con toda la familia de Aries. ¿Cómo están aspectados para esta semana? Dice que para la familia de Aries hay una noticia súper importante. Dice que para ustedes habla mucho de los cambios. Una sorpresa excelente para ustedes. Habla mucho de mejorías y cambios. Dice que para toda la familia de Aries una carta de reconciliación. Si de pronto han estado en discordias estos días, alguna disputa familiar, relájense de que todo sobresale, porque está marcada esa carta de reconciliación y de felicidad para ustedes. La familia de Tauro, ¿cómo están aspectados los Tauro? Dice que para la familia de Tauro veo un caballo de copa. Es una carta muy especial, la carta del diablo, que significa protección, evoluciones. Hay unas noticias súper importantes para la familia de Tauro. Dice que para Tauro una velita amarilla está perfecta para que se active todo lo que es la parte financiera, la parte de la evolución. Y esta carta significa la protección, los cambios y la tranquilidad también para ustedes. La familia de Géminis, ¿cómo están aspectados los Géminis esta semana? Recuerden, mucha ropa blanca para Géminis para que les dé armonía, porque ustedes a veces están un poco intranquilos, están un poco inquietos. Pero para ustedes está marcado un 3 de oros, que es una carta positiva. Dice que una carta de protección y de evolución y un caballo de oros, que significan sorpresas, una semana de negocios y de buenas oportunidades para ustedes. Los Cáncer, ¿cómo están aspectados la familia de Cáncer? A Cáncer, muy buena carta, la carta del carro, movimientos perfectos, una semana bastante movida. Dice que para ustedes hay alegrías, veo noticias importantes, reuniones importantes que llegan para ustedes. A nivel del amor veo una carta de reconciliación, una carta de mucha evolución, una carta de felicidad a nivel amoroso, una carta de unos negocios importantes. Tienen que aprovechar porque son momentos de hacer negocios para ustedes los Cáncer. Seguimos con la familia de los leones. ¿Qué dice para los leones del zodiaco? Leo tiene que hacerse unos baños con girasoles porque los negocios están muy quietos, está todo como muy tranquilo, así que pueden hacerse en bañitos con girasoles, con un poquito de canela para que todo empiece a dar evolución. Y hay un 5 de copas que significan las fiestas, las reuniones. Dice que para ustedes hay que aprovechar el momento social, hay que hacer reuniones, se le ven invitaciones, habla mucho de tranquilidad y hay un negocio a las puertas muy bueno para terminando la semana que tienen que aprovechar para que firmen esos negocios. Y cerramos con la familia de Virgo. Virgo está esperando una luna nueva, es momento del renacimiento para la familia de Virgo. También veo un 6 de copas, que es el amor y la tranquilidad. Dice que para ustedes veo la carta del renacimiento, pero también anuncia pronto un luto de una persona que es medio conocida, pero no es una familiar ni alguien cercano, pero hay una noticia que es un poco negativa, alguien que ustedes conocen, pero se abre la puerta del amor, la tranquilidad y la reconciliación. Una recomendación para la familia de Virgo: muchos baños con agua de flores blancas para la tranquilidad y la armonía, porque esa luna nueva les da un renacimiento para ustedes.
0: Samuelito, acá nos preguntan y nos dicen que por favor, más que una pregunta, es decirnos por favor, repita el baño de la cerveza.
3: Cerveza, compran una cerveza, no se la van a tomar, simplemente una cervecita, miel y canela. Eso lo ponen a hervir, lo mezclan solamente, no lo vayan a hervir, y se lo aplican del cuello para abajo, lo dejan 10 minuticos, hacen peticiones de prosperidad y luego lo van a enjuagar. Es muy fácil y muy efectivo.
0: Muchas gracias, Samuelito. Samuel, ¿cómo lo sigo en las redes sociales?
3: En Instagram, @SamuelMillanRadio, en TikTok, SamuelMillan3, y algo ya más personalizado al 321-320-0761.
0: ¿Cómo es el número, Samuelito, otra vez?
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0: Perfecto, Samuelito, ya regresamos con los otros signos. Ya regresamos con No Me Diga Más de Candela, Candela, Candela, Solo Éxitos. Hoy es lunes de Solo Éxitos de Plancha. Que suenan así de rico.

0: lindo canta Isabel Pantoja. Ay, en estos lunes de solo éxitos de balada.
1: Esa no es Isabel Pantoja.
0: Entonces, ¿quién es?
1: Esa no es Isabel Pantoja.
0: Entonces, ¿quién es?
1: Esa no es.
0: Entonces, ¿quién es?
1: Esa no es Isabel Pantoja. Es otra muchacha de México.
0: ¿Está hablando en serio o me está recochando? No sé cuál de las
1: ¿cómo
0: dos.
1: ¿Cómo así? Pues no es gay.
0: ¿Ah?
1: Pues es Juan Gabriel, ¿no es?
0: No, esa es la de Isabel Pantoja, reina.
1: ¿Ah, sí?
0: Sí.
1: Ah, no escuché sino en las trompetas. No.
0: 6:58 minutos, vamos con Max Milford desde Medellín con las noticias curiosas del mundo, don Max.
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3: No te lo puedo creer.
4: Aquí Max para Candela Cali con las efemérides para hoy lunes 7 de septiembre.
5: Desde septiembre se siente que viene diciembre.
4: Hoy se celebra el Día Internacional del Aire Limpio por un Cielo Azul. Es una fecha de Naciones Unidas dedicada a crear conciencia sobre la contaminación atmosférica y la importancia de mejorar la calidad del aire. Felicitaciones, Día del Aire Limpio.
5: Felicitaciones. Ay, juez, ay, yo no fui.
4: Hoy es Día Internacional del Manatí.
6: ¿El manatí?
4: Fecha que se utiliza para promover la protección y conservación de este particular mamífero acuático. Hoy es Día del Salami. Entre las celebraciones curiosas del calendario internacional, hoy pida pizza de salami.
7: A mí me gusta así ese salami entero.
4: Hoy celebramos el Día Mundial del Pelirrojo. Otra fecha curiosa, alrededor del 7 de septiembre, Día Mundial del Pelirrojo, pidan un deseo.
5: ¡Ay, no me pellizque!
4: Informó Max para Candela Cali.

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0: amor.
1: ¿Eres Marge Simpson, acaso?
0: ¡Oh, Canela! ¡Canela!
2: A mí me gustan los lunes.
0: A mí también.
2: Me gusta empezar la semana con la... Obviamente, la plancha de Candela. Pero con, ¿sabe qué es lo que más me gusta?
0: ¿Qué es lo que más te gusta, Chávez?
2: El tarot de Samuel Millán.
0: Es verdad. Por eso regresamos con nuestro experto, con el mejor. Además que lo pueden encontrar en las redes sociales. Si usted quiere saber qué le dicen las energías, quiere conocer más a fondo las cartas, en arroba Samuel Millán Radio. Samuel, regresamos porque tenemos pendiente el resto del horóscopo.
3: Y continuamos con la familia de Libra. ¿Cómo están expectados toda la familia de Libra? Dice que para la familia de Libra anuncian unas noticias súper importantes, habla mucho de los cambios. Dice que para ustedes veo la carta del amor, la carta de la familia. También dice que van a estar preparando un viaje que es súper importante para ustedes. Dice que para la familia de Libra veo sorpresas excelentes. Van a estar como un poquito ansiosos porque un familiar va a tener una pequeña dificultad a nivel de la salud. Pero dice que no se preocupe, de que todo va a estar excelente. Continuamos con la familia de Scorpion. Scorpion que tiene a Venus allí, estaba un poco preocupado Scorpion, pero para ustedes veo la carta de los viajes, noticias súper importantes, muchas alegrías para Scorpion. Hay una carta de 4, que es, ese 4 de oros es muy importante para la familia de Scorpion porque significa el dinero. Dice que la parte financiera va a tener movimientos perfectos, habla mucho de los cambios, de buenas oportunidades. Y dice que también para toda la familia de Scorpion veo muchas bendiciones para ustedes. Una recomendación, velita rosada, ya que tienen a Venus ahí alrededor de ustedes, eso les ayuda mucho para el amor. Continuamos con la familia de Sagitario. Sagitario, para hoy hay un rey de espadas, es una carta súper importante. Dice que Sagitario está quitando cualquier obstáculo, marca con un 8 de oros, que significa la parte financiera. Van a tener, si tienen unas pequeñas deudas, si tienen unos pequeños obstáculos, dice que no se preocupen porque van a quitar cualquier dificultad y empiezan a abrirse nuevos caminos con una sorpresa excelente para la familia de Sagitario. Seguimos con la familia de Capricornio. ¿Cómo está la familia de Capricornio? Capricornio arranca muy bien, la carta del mundo, súper bien aspectados. Capricornio dice que también van a estar queriendo preparar un viaje que es bueno. Y dice que para la familia de Capricornio hay un 4 de oros que es muy positivo a nivel de los negocios, la buena suerte y la buena tranquilidad para toda la familia de Capricornio. Muchas bendiciones que llegan para ustedes. La familia de Piscis, ¿cómo están aspectados los Piscis? Piscis veo, ve primero, Acuario, dice que para la familia de Acuario, dice que para Acuario veo mucha evolución, hay oportunidades, dice que le pintan buenas noticias, hay un, esta carta de 9 de oros, significa que para ustedes veo ese renacimiento financiero, empiezan a ver caminos excelentes, van a ver nuevas oportunidades laborales, dice que para ustedes también veo tranquilidad, y dice que hay una sorpresa o una bendición a nivel del amor para la familia de Acuario. Y cerramos con Piscis, ¿cómo están aspectados los Piscis? Dice que para la familia de Piscis, por acá está este 8 de copas, es una carta positiva. Dice que veo nuevos amores, una sorpresa excelente que llega para la familia de Piscis. Habla mucho de los cambios, una gran oportunidad que llega para esta semana. Y a Piscis le veo muchas bendiciones. Dice que Piscis veo mucha gente al entorno tuyo, nuevos amores, buenas sorpresas y unos buenos cambios en la cual veo muchas oportunidades excelentes.
0: Muchas gracias, Samuel. 9 de la mañana, 20 minutos. Todo el tema del horóscopo, las energías, todos estos tipsitos, recuerde que lo pueden hacer a través de las redes sociales de Samuel, arroba Samuel Millán Radio. Vamos a recordarle nuevamente el número telefónico a los oyentes que de pronto no alcanzaron a apuntarlo y quieren una consulta más personal.
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0: Ya regresamos en el lunes de plancha con predicciones, nombre completo, fecha de nacimiento al 315-513-1025.

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0: 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Son las 9:30 de la mañana. 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

0: Oiga, pero ¿qué son estos éxitos del lunes de plancha, clásicos, algo de Cristina Aguilera, algo de Paloma San Basilio? Me gusta porque son como para todas las edades, para los más peladas, para los más pelados, para las abuelas, para los que les gustan también esas canciones de plancha, con las que crecieron. ¿Qué pasó, Doña Cuca? ¿Qué pasó?
1: ¿Aló? ¿Qué es la joya?
0: ¿Qué pasó?
1: ¡Cuatro! Ponga. ¿Aló?
0: Ya.
1: Mami.
0: Señora, ¿por qué cuál es la risa, Doña Cuca? ¿Qué pavón?
1: Estoy viendo lo que subieron al Instagram.
0: ¿Qué subieron?
1: El chiste de Doña Florinda.
0: ¡Ah, sí!
1: Con el profesor Motomoto.
0: No es profesor Irapalino, Motomoto.
1: Oiga, qué risa me acaba de dar a mí. Mire cómo me río de la risa. Bueno, de verdad, voy a poner aquí un comentario.
0: A ver, ¿qué le va
1: pero
0: a poner?
1: Me toca el de Chabela porque vea, le vamos pero a poner.
0: Ponga las gafas.
1: Eso. Aló, con Rosa le voy a poner aquí.
0: Eso.
1: Con Rosa.
0: No, de verdad, el video está muy chévere, está muy bacano para que vayan y lo vean en las redes sociales. Arroba Candela Estéreo Cali. Arroba Candela Estéreo Cali. Ahí está el último video, la última publicación del profesor Girafales y Doña Florinda.
1: Me gustó.
0: No, muy bueno. Si a usted también le gustó, deje su corazoncito y deje su comentario. 9:39, Samuelito. Regresamos porque tenemos pendiente las predicciones. Fecha completa, fecha de nacimiento, nombre completo. Y aprovecho para saludar a todos nuestros oyentes nuevos, a los que se van sumando a esta linda familia, la familia Candela. Mira, nos mandan una foto y nos dicen: Samu, escuchándote cosechando habichuelas. María Alejandra Valencia, desde Corregimiento de Carrizal, zona rural de Cerrito.
2: Un abrazo. Ayer estuve en esa zona por allá, en Santa Elena.
0: ¿Y qué tal? Bonito el clima, los paisajes, todo.
2: Todo bonito, buena gastronomía en Santa Elena.
0: María Alejandra Valencia Fajardo nos dice que nació el 5 de marzo, Samuel, del año 1993.
2: María Alejandra dice que anuncia con un 3 de oros, que es una carta súper importante, habla mucho de los cambios, una gran oportunidad. Dice que veo muchos éxitos, dice que para ella veo mejorías y nuevos cambios, y veo como un pequeño altibajo en la salud, pero dice que también es algo pasajero. La puerta del amor se abre y la puerta de la suerte va a estar fluida.
0: ¿Qué le dicen las cartas a Luis Daniel Daza Erazo, 28 de septiembre de 1994?
2: Luis Daniel Daza dice que la rueda de la fortuna le va a estar acompañando para él, dice que le pinta una gran oportunidad, una sorpresa de viaje, dice que si quiere hacer un viaje sin miedo, hágale, que le va a ir súper bien. Tiene la rueda de la fortuna y el 4 de oros. ¿Qué significan los cambios? Una gran oportunidad y el triunfo para lo que quiere.
0: A ver, oyentes por aquí, buenas.
3: Candela. Muy buenos días, bendiciones para todos. Para que joven Samuel me dé unos daticos. Mi nombre es Marta Sánchez, 1 de mayo de 1964.
2: Marta Sánchez dice que para ella, bueno, dice que la señora Marta le salen dos, el as de espadas y el as de bastos. Dice que está, siempre tiene que estar muy cuidadosa con la gente que te rodea, porque habla mucho de la hipocresía y falsedad. Y dice que también estar como muy cuidadosa en la salud, hay una pequeña dificultad, hay noticias muy importantes de triunfo. Y dice que también llegan unas invitaciones, veo alegrías, unos buenos cambios y una gran oportunidad para estos días positiva para su vida.
0: Recuerde que Samuel aparece en las redes sociales como Samuel Millán Radio, Samuel Millán Radio. Seguimos con Jonathan Arango Valencia, 10 de febrero de 1987.
2: Jonathan, dice que para Jonathan por acá arranca con un 3 de oros. Dice que hay días que lo veo muy ansioso, está como un poquito, relájese, que todo va a pasar. De pronto está pasando malos momentos a nivel financiero, se empiezan a abrir como nuevos caminos y oportunidades. También al final veo la rueda de la fortuna.
0: Hola, buenos días.
4: 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Mili Giovanna Moreno, 9 de julio de 1985. 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
2: Ni Giovanna dice que tiene que, a veces la veo un poquito como terca, a veces la veo un poco inquieta. Dice que también para ella veo una noticia importante. Dice que hay una mujer mayor que le va a estar dando muchos consejos que son súper importantes para su vida. Habla mucho también de la estabilidad, se abre la puerta de la salud, el dinero y el amor. La veo muy bien aspectada para estos días.
0: Por acá llega Yamilet Nieto Mosquera, 26 de enero de 1991.
2: Yamilet Nieto dice que la carta de la luna, mucho cuidado, Yamilet, porque veo unas dificultades pequeñas. A veces como que es bueno que consiga unas hierbas amargas y se haga unos baños por 3 días consecutivos, porque veo la carta de la luna, está un poco invertida, esto significa como malas energías, que las cosas no te están saliendo bien a como debería de ser. Entonces consiga las hierbas amargas, las pone a hervir por y se hace 3 baños consecutivos por los 3 días del cuello para abajo para que quite esa mala energía. Al final dice que vas a estar muy pendiente, habla de unos pequeños conflictos, habla de una firma de documentos, pero al final veo la victoria.
0: Samuel, en cuanto a trabajo, salud, Marilet Caro Restrepo, el 11 de agosto de 1969.
2: Marilet Caro dice que para ella veo una gran oportunidad, se van a estar abriendo también nuevas oportunidades, se acaba como una mala racha, porque empieza la evolución, hay unos cambios importantes. Dice que la van a estar invitando a una fiesta o algo, un evento familiar, que dice que puede asistir, que le va a ir muy bien. Y una reina de oros, que significa una mujer mayor que le va a estar dando muchos consejos.
5: Candela, candela, María Lucía Olave, 19 de junio de 1969.
2: María Lucía Olave dice que tiene que estar muy cuidadosa con la salud, ve un 5 de espadas que no está muy bien ahí aspectado, con unas pequeñas dificultades, y habla de la carta del juicio, dice que también sí se dan como buenas oportunidades a su vida, van a haber unas mejorías, y ve un dinerito, no es mucho dinero, pero ve una solución positiva para usted.
0: Olga Castañeda, 11 de abril de 1988, Samuel.
2: Olga Castañeda dice que hay un 8 de oros, que es una carta muy buena. Dice que por acá le pintan evoluciones, veo muchas invitaciones, la carta del emperador va a estar muy bien aspectado, habla de mucha felicidad, veo buen triunfo, es una carta de triunfo, suerte y ganancias.
0: Bueno, Samuel, ¿qué le parece si vamos cerrando con Bairo Antonio Castro Montenegro, 9 de enero de 1997?
2: Dice que para Byron se abre la puerta del amor, dice que le empieza la estabilidad a nivel del sexo, también va a estar muy cotizado para estos días. Una carta del mundo que significan sorpresas y grandes estabilidades a lo que le da mucha firmeza. Dice que la salud, el dinero y el amor va a estar bastante fluido, y la parte sexual.
0: Ahí está, pues. Mañana regresamos con más predicciones, más tipsitos, lo que dice el horóscopo, las energías, para que ustedes estén pendientes de la Candela 102.5 y de las redes sociales de Samuel, @SamuelMillanRadio.
2: @SamuelMillanRadio, y también para que se vayan, si no alcanzaron a escuchar el signo, ahí en las redes sociales de Candela 102.5, ahí está todo el videito para que ustedes escuchen su signo del zodiaco.
0: En @CandelaEstereoCali, pendiente pues de nuestras redes sociales. Ya son las 9 de la mañana, 45 minutos. Samu, muchísimas gracias por acompañarnos como todas las mañanas, y el número telefónico otra vez.
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1: Lunes de plancha, yo me imagino todos estos éxitos, todas estas baladas. Un parchecito de fin de semana con amigas, con crispetas, con algo así como cervecita rico. Ay, no, es un parche que definitivamente uno no se puede perder. Parche entre amigas y baladas para cantar, karaoke en la casa. ¡Ay! ¿Qué tal ese parche? ¿Qué tal esa idea que le acabo de dar para este fin de semana que viene? 10 de la mañana, 13 minutos. Yo soy Yerlina, más viral. ¿Qué más? ¿Cómo están mis bellas? ¿Cómo están mis muchachas? Mis mujeres candela. Las que están trabajando, las que están en este preciso instante en la oficina. Mis amigas manicuristas. Mis amigas conductoras. Mis amigas lindas, amas de casa, emprendedoras, mamás. ¿Cómo están mis hombres? Mis hombres de pecho peludo. ¿Cómo están mis guerreros? Los hombres que se ponen la 10. ¿Qué tal este lunes de plancha? ¿También cantando? No, es que eso se trata. Recordar esos clásicos, recordar esas baladas. Y por aquí, por Candela 102.5, lo hacemos presente desde las 6 de la mañana hasta las 6 de la tarde. Tenemos esta sección especial para empezar el día suavecito, después de un día de pronto pesado, después de un domingo donde usted recargó batería y usted apenas está empezando, necesita empezar suave, necesita empezar con un lunes de plancha. De las 6 de la mañana hasta las 6 de la tarde. Bienvenidos, póngase cómodo, póngale más volumen porque lo que se vienen son éxitos de plancha.
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0: mañana, 36 minutos a esta hora, un clima sabroso para apenas usted ir por el carro, escuchar Candela 102.5 a todo volumen, con eso el lunes de plancha, 26 grados centígrados, se dice, ¿no? Se dice que pronóstico de lluvia para eso de las 2 de la tarde.
1: ¿Cómo fue?
0: No sé, no creo. No creo que llueva. ¿Será ustedes que dicen que llueve o no llueve? Aunque está un poquito nubladito. Puede que sí. Ahí nos dice pues el pronóstico del clima. A través de las redes sociales le dejamos el video de Doña Florinda y el profesor Girafales, Candela Cali. Y voy a empezar a saludar a todos los que van dejando su comentario, a todos los que dejan su me gusta. Un abrazo para Mayo Espina, Mariela Salazar, ¿qué hubo, Hugo? De María Jaramillo, Miriam García, don Harold Rodríguez, Jonathan Acuña, vea. Euris Victoria Vázquez, Alejita 0910, Erika Ortega, María, Dora, Julián Steven. Vea, muchos ahí pues que hacen parte de esta linda familia, arroba Candela Estéreo Cali para que nos sigan. Y vean pues el tremendo chisme. Y también en contados minuticos van a poder ver el video del horóscopo con Samuel. Nos encanta publicar en las redes sociales el horóscopo del día a día con Samuel. Porque ¿qué pasa? Que en horas de la mañana muchos de nuestros oyentes están ocupados, están laborando y no escuchan todo lo que dicen las cartas. Por eso nosotros preferimos grabarlo y subirlo en las redes para que usted sepa qué le dicen las cartas a Cáncer, a Virgo, a Sagitario, a Acuario, con el mejor, con el de siempre, Samuel Millán, nuestro tarotista, arroba Samuel Millán Radio. Entonces, más adelantico, en cuantos minuticos van a ver ese video del horóscopo. Y ya también está el video del profesor Girafales y de Doña Florinda, versión Candela. Ese es el contenido que van a encontrar en nuestras redes sociales y nos encantaría que nos siguiera, que le diera me gusta, que compartiera nuestro contenido. Candela Cali, arroba Candela Estéreo Cali. Ya vengo con noticas de voz, ya vengo a saludarlos, a saludarlas en este lunes de plancha.

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0: Martes por aquí, 10 de la mañana, 48 minutos, lunes de plancha. Hola.
1: Hola, la Miguelín, muñecota linda.
0: Qué mami bella.
1: Yo escucho Candela, Candela, solo éxitos. Aquí presente, escuchándolo desde muy temprano.
0: Me encanta.
1: Marina González, para entero, claro.
0: Gracias, mi reina linda. Espero que te quede un almuerzo sabroso, como para chuparse los deditos. Apenas con el lunes de plancha, lunes romántico, lunes suave, lunes lindo. ¿Qué más por acá? Hola, buenas, buenas.
1: Candela, Candela, solo éxitos, full sintonía aquí en el sindical, y laborando y en la casa. Bueno, que tengan buen día para todos.
0: Gracias, mi Adrianita. ¿Qué más por acá? Buenas, buenas, buenas.
1: Candela, Candela, Candela, solo éxitos. Buenos días, mi Yerlin linda,
0: mi linda,
1: aquí reportando sintonía desde Ciudad Guavina. Un feliz turno, un abrazote fuerte.
0: Gracias, mi María Eugenia.
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0: Oiga, me encanta la actitud de este modo. Gracias.
3: Yerlin, buenos días.
0: Olé.
3: Yo escucho Candela, es solo éxitos. Para escuchar uno de Camilo Sesto, cualquiera, todos son hermosos. Que Dios la bendiga.
0: Que Dios me la bendiga también, o yo a usted, mi reina.
4: Buenos días, Yerlin.
0: Buenas.
4: Candela, Candela, Candela, Candela, solo éxito, Yerlin. Para dar un saludo de cumpleaños a mi sobrina Tatiana Quintero. Gracias.
0: Listo. Feliz cumpleaños a Tatiana Quintero de parte de Teresa. Pere, pere, pere, pongámosle el cumpleaños. Cantémosle a Tatiana. A todos los del mes de septiembre, a todos los que un día como hoy, 7 de septiembre, Sandy, happy birthday to you.

0: Buenos días, Yerlin. Candela, candela, candela, candela, solo éxito, Yerlin. Para dar un saludo de cumpleaños a mi sobrina Tatiana Quintero. Gracias.
1: Que Dios me la bendiga, Tatiana. Feliz cumpleaños, linda, hermosa. La consentida de la casa. De parte de tu tía Teresa, que te quiere mucho. Tenemos más cumpleañeros por aquí para felicitar, para que no se me pase.
0: Candela, candela, la mejor. Para desearle felices 9 meses a mi nietecita Ana Lucía Herrera Escue de Toribio, Cauca.
1: Uy, feliz cumpleaños. Bueno, cumpleaños no, mesecitos, mesecitos. Desde Toribio, Cauca, de parte de Marta Vanguero, familia. ¿Quién más? ¿Quién más? Buenas.
2: Candela, candela, candela, solo éxitos. Saludos aquí desde la bodega del viejo, la bodega de la 19.
1: ¡Olé!
2: Póngame ahí, por favor, esta cobardía de mi amor por ella.
1: Bodega 19, un abrazo para mis muchachos. De Juan, ¿quién más por aquí?
3: Buenos días.
1: Buenas.
3: Que Dios los bendiga.
1: Amén.
3: Un disco. Tormenta.
1: Uy.
3: Cualquiera.
1: Listo. Estos son los éxitos del lunes de plancha, el lunes de balada. A las 10 de la mañana, 52 minutos.
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0: mandar un saludo a las cajeras de aquí de Fruver de Corinto, que son unas damas muy espectacular. Una muchacha que llama Joana, una linda cajera que llama Dina,
1: ¿sí?
0: Y otra linda cajera llama Juliana, y los y el supervisor se llama Metralleta. Y el domiciliario se llama Zarco.
1: Okay.
0: Un saludo para acá, para Corinto. Muchas gracias.
1: Saludos para mi gente linda de Corinto. Me encantan esos apodos, de verdad. ¿Cómo se imaginas que le digan, anda donde el Zarco, no? Anda donde tal fulanito. Como para que uno no se olvide. Muchísimas gracias, de verdad, por acompañarnos en este lunes inicio de semana, en este lunes de plancha, lunes romántico, lunes de amor. Saludo para mis cajeras bellas. Más oyentes por aquí, buenas.
2: Candela, candela, candela, candela, solo éxitos. Para que me hagan el favor de saludar a mi hija Tatiana, que ¿sí? está cumpliendo años.
1: ¿Cuál es?
2: Y que la quiero mucho y que Dios la bendiga y que la guarde siempre. Esos son los deseos de su madre Margarita. Para que me hagan el favor de complacerla con una canción de cumpleaños.
1: ¡Claro! ¡Feliz cumpleaños, Tatiana!

0: estás por acá de cumpleaños?
1: Buenos días, Jeti. Yo escucho Candela, Candela, solo besitos para saludar a mi nieta Maite García, que ayer cumplió sus 7 añitos. Por favor, en Terranova. Gracias, Dios lo bendiga.
0: Terranova, a la nieta de Lucena Alzate, mi reina. Casi no escuché mucho, no escuché muy bien el nombre. Si me lo puedes escribir, sería genial. 315-513-1025. Ahí están pues los cumpleañeros. ¿Más cumpleañeros? ¿Más cumpleañeros?
2: Hola, buenos días, Candela, Candela, Yerlincita, para que me hagas el favor de felicitarme a mi hijo Diego Fernando Giraldo Hernández, que está hoy de cumple, que mi Dios me lo bendiga grandemente y agradecida con Dios por ese excelente hijo que me ha dado. Bendiciones a montón, lo quiero mucho. Candela, Candela, solo éxitos.
0: Qué belleza, mi reina Yamilet. Abrazo para Diego Fernando. Que siga cumpliendo muchísimos, muchísimos, muchísimos años más.
3: ¡Ave María, qué rumba!
2: Felicitarme a mi hijo.
0: Ah, sí, mi reina, listo. ¿Otrico?
4: Candela, Candela, muy buenos días.
0: Buenas.
4: Necesito un favor, me complacen a Adriana Giraldo, que se encuentra cumpliendo años. Uy. En el día de hoy. Que Dios los bendiga.
0: Adriana Giraldo, otra cumpleañera del mes de septiembre, 7 de septiembre, mis reinas, mis príncipes, que mi Dios me los bendiga. Oles, es poco de cumpleañeros, oye. 11 de la mañana, 14 minutos. Ve, hablando de cumpleañeros, ¿cómo le parece que a un cumpleañero le hicieron como que... No, le hicieron como que no. Le hicieron una fiesta de muy, muy mal gusto, una sorpresa que uno dice, pues para eso no me haga nada. Este caso sucedió en Brasil, ¿no? Tocando el tema de los cumpleañeros, este caso sucedió en Brasil. Resulta que es una pareja de esposos. Al hombre le mandan una fotografía de las placas del vehículo del carro de su esposa. Le dicen, ve, Julanito, ¿cómo te parece que tu esposa está en un 5 letras? ¡Ay! El hombre obviamente llegó lo más rápido al 5 letras, al motel. Asustado, pues porque le habían dicho que su esposa estaba allá. Le dijeron, sí, efectivamente, caballero, ella está en la habitación tal, ta, ta, ta, ta, ta. Pues el hombre llegó allá, joca y tumba la puerta cuando, ¡oh, sorpresa! Estaban todos los amigos, estaba la esposa. No, no, no, no, no, no, no. Le tenían una fiesta sorpresa, pero en una habitación de un motel. Cosas locas, ¿no? Cosas raras que pasan. Yo digo que mejor no, pues si no me quieres dar regalo, no me des nada, de verdad. No, no, no, no, no es necesario. Pero yo siento que, uy, no, si le quería hacer una sorpresa, hombre, pues para eso están restaurantes, ¿no? Para eso están salones de eventos. Pero en un motel, amiga, con los amigos y todo, llevarle semejante susto, no. No, no, no, no, no, no, no, no, no. Ahí les cuento, pues, ese caso viral que sucedió.

sin. ¿Usted qué hubiera hecho en este caso? Ay, no. Yo también de broma le digo, nos divorciamos, gracias. Sí, si no, ¿cómo me salí con esa mi pareja? No, pórtate serio. 11 de la mañana, 16 minutos. Ay, llega Miriam Hernández con otro éxito que no puede faltar en el lunes de plancha. 11:16.

0: escucho Candela, Candela, solo éxitos con la más viral del FM. Ya no le digo gripal, porque hace rato creo que no me enferma. Jair, hágame un favor para pedir un play de Diango. ¿Cómo es que esa noche quiero guaro? Y ya,
1: Brandy. Hasta
0: más rato le sigo reportando.
1: En guaro.
0: Ve, y el 5 se felicitó a la hija de Vico, ¿sí o no?
1: Sí.
0: Por aquí por la emisora.
1: Careguaro.

0: 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Son las 11:30 de la mañana, la hora en candela.
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0: hace Paulo Alborán con Solamente Tú? Canción apenas para dedicar el lunes.
1: Oiga.
0: Después de un fin de semana que de pronto, no sé, tuvieron sus roces, sus problemillas. Y usted dice, ¿cómo contento a la esposa? ¿Cómo contento a la mujer? Dedíquele los lunes de plancha. No solamente es cuando estén mal o cuando estén bien, también lo pueden hacer. Una dedicatoria bien linda. Pone Candela 102.5, me manda el nombre de esa persona y lo hacemos bien especial. Lo hacemos bien romántico. Que se sienta el amor por las nubes. Que se sienta lo lindo de las baladas, de las canciones románticas. Eso lo hace posible los lunes de plancha. Oiga, a través de las redes sociales, Candela Cali, les dejamos el video completico de Samuel Millán, el tarotista de Candela 102.5, signo por signo, predicaciones, todos esos tipsitos, se los dejamos ahí en las redes sociales de Candela Cali. Si de pronto no alcanzaron a escucharlos, váyanse pues a nuestras redes sociales en Instagram, ahí está el video por Samuel. @ Candela Estéreo Cali. 11:37, tengo un clasificado porque me dicen, Jer, ¿cómo te parece que se necesita operaria de fileteadora y plana? Taller ubicado en Puertas del Sol, preferiblemente en el barrio o a sus alrededores. Se necesita operaria de fileteadora y plana. Comunicarse con la señora Fidelia al 311, póngale cuidado, 311-613-7325, 311-613-7325. Ahí les tiro pues también en este lunes de plancha, clasificados, trabajo. ¿Quién va por acá? Buenas, buenas.
2: Hola, hola, Jerlyn.
0: Hola.
2: Jerlyn, para visitar a mi bebé que está cumpliendo 3 añitos, Matías.
0: ¡Ay, qué belleza! Un abrazo para Matías.
2: Candela.
0: Matías, de parte de tu mami Diana, 3 añitos, mi rey. ¿Qué más por acá? Buenas.
3: Hola, Candela, muy buenos días. Quiero escuchar la canción Creo en Ti.
0: Listo, mi reina linda, Juana Llanos. Ya la programamos en los lunes de plancha. A ver, quema por aquí. Buenas, buenas.
4: Buen día, Candela. Por favor, para felicitar a la mamá de mi hija, Edith Martínez, que está en Mallorca, España.
0: Vale.
4: De parte del papá de la hija. Que cumpla muchos más. Y muchas gracias.
0: Con mucho gusto. Un abrazo también para la reina Edith Martínez. ¡Úpale! ¡Qué cantidad de cumpleañeros hoy!

0: Muy buenos días, Candela. Candela, para desearle un feliz cumpleaños a mi hija Luis Caterine Pérez, que está de cumpleaños, que mi Dios la siga bendiciendo y que sean muchos años más compartiendo con su familia. Que Dios me la bendiga, la quiero mucho, feliz cumpleaños, hija.
1: ¡Qué hermoso! ¡Felicitaciones! ¿Quién más por aquí?
2: Hola, buenos días. Yo escucho Candela. Candela, Candela, Candela. Solo éxitos. Yo la escucho a Candela hace más de 3 años. Estoy cumpliendo años hoy, por favor. Y mi canción favorita se llama Mi Canción, Noel Soto. Muchas gracias. Un abrazo con Freddy de la base.
1: ¡Don Freddy!
2: Un abrazo,
1: Jerry. Hombre, don Freddy, que mi Dios me lo bendiga. Gracias por estar aquí siempre con nosotros, al pie del cañón. Por ser fiel oyente, por permitirnos siempre acompañarlos en su día a día. Que Dios me lo bendiga.
3: Limpo.
1: Hola,
3: yo
1: mi linda.
3: Años ayer y quiero que me saluden porque yo soy fiel oyente.
1: Ay, no importa, mi reina. Feliz cumpleaños para Ana Alarcón. Esa mona hermosa, hombre. Así es, de cumplido años ayer. No importa. No importa. Ultimita, ultimita, ultimita.
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1: gracias,
4: de Colombia y del mundo. Buenos días, Yerlin. Feliz turno para ti y feliz inicio de semana.
1: Gracias, mi amor.
4: Y para todos los radioescuchas.
1: Gracias, mi vida. Gracias por el reporte, Adelis.
5: Yo escucho Candela, Candela, solo éxitos, para que me complazcan con el disco Lady Laura. Yo escucho Candela, solo éxitos.
1: Lisa, mi reina, por acá me dice Yerlin, ¿cómo estás? Un pequeño dato. Tanto cumpleañeros es porque fueron hechos en Reyes Magos. Yo escucho Candela. O sea, los que están cumpliendo en septiembre porque lo hicieron en los Reyes Magos. Ay, no, 11:41. Mírame estos éxitos. Ay, no, son lunes de plancha.
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1: Que tengo más, escuche, por aquí se viene algo de Don Gali Galeano. Dos corazones. Viene el novio de las tías, Chayanne. Tía colombiana que respete, fue novia de Chayanne. Un siglo sin ti, más adelante también Juan Gabriel. Y hasta ahí la voy a dejar porque esa es la cereza del pastel. Para que usted se siga sorprendiendo y obviamente disfrutando estos lunes de plancha.
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2: 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En Candela son las 12 en punto.
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0: Buenas tardes a la familia más grande de Santiago de Cali, Candela 102.5. Feliz mediodía de este inicio de semana, de este lunes 7 de septiembre. De solo éxitos en Candela 102.5 y más en este lunes de plancha que no puede faltar. Bienvenido a mi corazón, bienvenido a mi vida linda. Usted que me le recomendaron Candela porque tiene variedad. Dice el dicho que en la variedad está el placer y en el placer está
1: ¡Candela!
0: Me encanta tenerte por estos lares, te abro la puerta de mi cabina, te invito a que te sientes, te relajes y lo disfrutes, la pase delicioso, la pase riquísimo. Me cuente cuál es ese éxito de plancha que me lo hace vibrar o me lo hace sentir candela. Por ejemplo, como esa que la estaban pidiendo hace un ratito. ¿Es el amor de verdad? ¿Lo hace sabor?
2: Es el amor de verdad.
0: Hay éxitos tan ricos como este de Joan Sebastián que de hecho se ha vuelto tendencia en las redes sociales. Se llama Tú y Yo, Dos Locos. O si no, escúchame esta de Leo Dan. 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
0: al altar.
3: O
0: que te llegue una Julieta Venegas con Eres para mí. Algo de los 2000 para acá.
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0: Son los éxitos que vas a encontrar en los lunes de plancha en Candela 102.5, mi vida. Mientras que le vas pegando fuertemente al almuerzo, aquí la flaquiza Rendón te va acompañando. Quiero que te reportes y me cuentes dónde estás, a qué te dedicas, qué haces. Lunes de plancha con Candela 102.5 al 315-513-1025. Mi vida bella, ¿cómo vas?
5: Hola, Candela, muy buenos días.
0: Buenos
5: Quisiera
0: días,
5: escuchar
0: buenas
5: la
0: tardes.
5: Canción de Creo en ti de Rake.
0: Hágale pues, mi corazón, se la voy a buscar y se la voy a colocar, mi vida bella. Y otra cosa que les quiero decir, que les quiero recordar. Acuérdese que esta semana puede haber sorpresas. Y sorpresas de esas que te hacen feliz. Que te ponen candela.
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1: Familia Candela, resulta que en este lunes de plancha, usted sabe que aquí son un éxito de los 60, de los 70, de los 80, incluso también hasta la de los 2000. Resulta que hay una tendencia en las redes sociales, que es cómo se vería a las personas en la época de los 60 o los 70. Y obviamente Candela 102.5 no va a ser la excepción. Nosotros también queremos saber cómo nos vemos, como si estuviéramos haciendo radio en aquella época, donde teníamos el cabello despelucado, donde utilizábamos las chaquetas pomposas, el pantalón tiro alto, que obviamente no ha pasado de moda. Usted sabe que esas son modas que siempre van a perdurar. Así como básicamente cuando usted está en Halloween y hacen fiestas de los 60s. Bueno, en este caso lo veremos cómo sería nuestra emisora si hubiese sido de aquella época. Y más en este lunes de plancha que me hace recordar. Así que pendientes a la 1 de la tarde para que vayan y comenten cuál sería el locutor que a usted más le gusta si lo escuchara en aquella época de los 60, 70, 80, incluso la de los 2000. Esté pendiente de las redes sociales. Arroba Candela Estéreo Cali. Hola, corazón.
2: Candela, solo éxito. Buenas tardes, Raquel.
1: ¿Cómo está mi vida?
2: Sintonía, bendiciones y feliz y bendecida semana.
1: Gracias.
2: Para usted y todos los oyentes y su mesa de trabajo también.
1: Gracias,
2: un abrazo,
1: mi amor.
2: Saludos, buena tarde.
1: Igualmente, Misilia, hola.
3: Muy buena, Luisito Candela, Candela. Bendecido turno, Flaquita. En este rato, de tarde que te toca, bendiciones de aquí de Palmira, de San Pedro María. Para pedir un listito de tormenta.
1: ¿Cuál, mi amor?
3: Comienza a amanecer.
1: Dale, pues, mi corazón. Por acá salito para mi Luchito, me dice Flaquita, buenas tardes. Para la próxima porción de canciones, ¿me podrías, por favor, programar Tabaco y Chanel? Uy, Tabaco y Chanel de los vacilos, hágale, mi corazón. Va pa' esa. Mi Edith, mi reina linda, por favor, no me llame, mi corazón. Le agradecería un montón, mi corazoncito de melón. A ver, ¿quién más anda por acá? ¿Quién dice? Yo escucho Candela, Candela, solo éxitos. Hola, Medranita.
4: Candela, Candela, solo éxitos. La que es, porfa.
1: Señora.
4: Uno de Rocío Dúrcal.
1: ¿Cuál?
4: El puerto de Vallarta.
1: Hágale, pues, mi amor.
5: Fíjate, mi flaca hermosa, para pedirle una canción 25 rosas de Toledo, Cauca. Gracias.
1: Pendientes, mis corazones hermosos, porque en un ratito, en un ratitín, les tengo que lanzar una bomba, Candela. Pero esas son bombas que me gustan a mí lanzar. Obviamente estoy es que me muerdo la lengua para poderles decir, estoy que suelto la sopa. Estoy que suelto y escupo todo lo que tengo que decir. Pero obviamente, antes de eso, hay que seguir los protocolos, belleza. Tienen que estar pendientes de Candela 102.5. Y obviamente también de las redes sociales. Filosos, porque se viene una sorpresa para este mes de septiembre. Acuerde que apenas estamos arrancando el mes. Candela 102.5 en septiembre siempre se pone un poco más dadivoso, más regalón. Así que pilas, pues, con Candela Solo Éxitos. Llega María Conchita Alonso con La Loca. Llega también el señor Franco De Vita y No Basta. Llega El Color del Mar de Paloma San Basilio. Llega Piensa, Piénsame. Piénsame, Raúl Santi. Y muchos éxitos más en este lunes de plancha.
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0: éxito, familia Candela, 1:18 p.m. Y atención a este dato, Candela. En nuestras redes sociales, arroba Candela Estéreo Cali, ya tenemos las fotos de cómo nos veríamos cada uno de sus locutores favoritos en los años 60. Vayan a las redes sociales de Candela, arroba Candela Estéreo Cali. Ahí van a encontrar a todos, toditos, todos. Inclusive, le quiero decir que si usted es del que tiene su locutor favorito, vaya y comente cuál se ve mejor, cuál le gusta más, cuál usted dice, uy, si sí pareciera que estuviera en los años 60, por ejemplo. En el caso mío, me voy a hacer el peinado, me voy a colocar esa moñita arriba, señor. Va a aparecer, ¿cómo es que parece? Ve, ¿cómo es que llama la bebé de los Picapiedra? ¿Cómo? Pebbles. ¿O plebes? Pebbles. Pebbles. ¿Qué plebes? Pebbles, así como esa muñequita, así tengo yo el peinado de los 60s. Si ustedes se ponen a ver acá al DJ Anuar, el DJ Anuar parece al Nicky Jam. Van a ver a Yerly, la más viral. Ella parece la muñequita de la Barbie de los 60, que hacía el ejercicio de aeróbicos igualitica. Ustedes ven al Gato Montes, Leonel Álvarez le quedó chiquito. Van a ver a Chabela la voz. ¿A Chávez a quién se puede parecer? Bueno, Chávez también parece la chica de los aeróbicos. A Leito Patatús se parece a Juancho Royce. A Samuel no he podido identificar a quién puede parecerse para decirlo acá. Vayan ustedes a las redes sociales de Candela, arroba Candela Estéreo Cali, y coméntenos ustedes que a quién cree que se parece su locutor favorito si fuera a los años 60. Por acá me dice William Villota. Perdón, de los años 80. Por acá me dice Ale Romeo. Placa, agrégame, hágale pues mi corazón. Ya lo voy a agregar. Humbertico, mi vida.
1: La hija de Picapiedra es Pebbles.
0: Pebbles. ¿Y yo cómo dije? ¿Sí lo dije así? ¿Pebes? Cae, le ponen Pebes, ¿eh? Imagínense eso. Pebbles. O Pebbles. Bueno, ustedes me entienden. ¡Qué belleza! Semáforo desgraciado, familia Candela.
2: ¡Semáforo desgraciado!
0: Semáforo dañado en la carrera 70. Para que la familia Candela, que de pronto transite por ese sector, sepa que tiene que tomar una de dos, o vías alternas o darle tiempo.
3: Hola, mi flaquita, ¿cómo
0: vamos? Hola, mi amor.
3: Por acá, bien, gracias a Dios, deseándote un excelente y bendecido turno. Pues me gustaría escucharte en esos años. Me hubiera gustado escucharte.
0: Ajá.
3: Sí.
0: Ay, qué linda.
3: De los locutores que están allí, la voz femenina, usted.
0: Ay, divina.
3: Me gustaría escuchar. Lo otro, ay, flaca, le pedí un favor a la otra.
0: Ayer.
3: Compañera tuya.
0: Ajá.
3: Que le, por favor, me complaciera con un saludito para dos niñas que...
0: Beblis.
3: Una vive en Madrid, España.
0: Sí.
3: Que cumplió años el 3 de septiembre.
0: Sí, sí,
3: se llama Daniela Londoño, que es mi hija. Y hoy está de cumpleaños la hija de mi esposo, que se llama Laura Sofía Lozano. ¿Ya?
0: Ay, mira,
3: pues
0: qué
3: bonito. Pues le había dicho ella que me la... Pues, pasarla...
0: Para saludarla.
3: La esta por este medio para felicitarles y pues mandarles el audio a ellas. Pero, mejor dicho... Brillo por la ausencia de mi audio. Bueno, mi caca. Ay, Luisito.
0: Contámelo.
3: Colócame de Karina como duele.
0: Hágale pues, mi amor, se la voy a buscar a ver si la encuentro y se la coloco, mi reina linda. Pero obviamente un feliz cumpleaños para esas princesas. El día de hoy en Candela 102.5, solo éxitos. Y gracias, mi corazón lindo, por esas hermosas palabras. Y no, mi amor, de pronto es que hay muchas notas de voz y a veces se nos dificulta escucharlos a todos. ¿Qué es lo que más nos encantaría a nosotros? ¿Qué es lo que más nos gustaría a nosotros poderlos complacer a todos? Es con mucho amor y con mucho cariño que a veces les transmitimos sus mensajes, obviamente, pero hay momentos en los que les fallamos un montón. Un abrazo, mi vida linda. Pero por acá me dice, flaca, es Pebles. Pebles se llama la bebé de los Picapiedras. Eso, Pebles, gracias por escribirme, mi vida, porque si no estaría aquí diciendo de otra cosa. Vayan a las redes sociales, arroba Candela Estéreo Cali, y en el estado del WhatsApp también quedó. Ahí pueden ver cómo se ve cada DJ favorito de Candela. En este caso, pues, yo creería que ese peinado que me sacó la inteligencia artificial, me lo voy a estar haciendo. Sí, señor. Es más, escuchen pues, si yo estuviera trabajando en aquel año, los 80, ¿verdad? De los años 80 llegaría con esa cortina. Bienvenidos, familia Candela. Hoy estamos en Lunes de Plancha en este maravilloso inicio de semana. 1:24 p.m. ¿Cuál es la moda del día de hoy? ¿Ya sacaste tu grabadora? Te voy a colocar tu canción favorita o tu éxito favorito. Ah, bueno. Acuérdate, en tu grabadora coloca el cassette para que empieces a grabar tu éxito favorito. ¿Recuerdas? ¿Cómo?
4: Prometo que no voy a pisar.
0: Ah, bueno. Prometo que no voy a hablar. Prometo que no voy a hacerles repetir y comprar nuevos cassettes. Esto es Candela. Bienvenidos a los años 80. ¿Sí hablo igualito a los años 80? No, hijo de madre, qué motivación. Con la motivación de estos compañeros míos. Terrible.
5: Hola, flaca.
0: Hola, lindura.
5: Candela, solo éxitos. Flaca, para reportarle la inmovilidad.
0: Contame.
5: Hay una situación ahí en el túnel. No sé la verdad qué ha pasado, pero el carril no va en su sentido, va al contrario. Entonces, que van por la quinta, hacen todo con Fenalco, van a chocar con todos esos carros. Hay una tranca para que el que esté por allí tomen vías alternas. No sé cuál será el motivo.
0: Gracias, mi amor, por ese dato, Candela. Ya lo saben, si usted va de pronto por la quinta a coger el hundimiento, ojo, porque están viniéndose los carros en contravía. Si alguien sabe qué es lo que está pasando directamente, al WhatsApp Candela, 315-513-1025. Hola, corazón.
6: Yo, flaca, ¿cómo estás?
0: Hola.
6: Colócame rumores, pues, flaquita.
0: Ah, bueno, hágale pues, papá esa.
7: Yo escucho Candela, Candela, solo éxitos. Hola, flaca.
0: Oli.
7: No me respondieron los mensajes y sonó todo el Quick Channel.
0: No, mi amor, no ha sonado.
7: Sí, ya miré la fotico.
0: A ver, ¿qué dices tú?
7: Totalmente cambiado, menos el cabeza de kiwi, tal cual, en los años 80 como en los años 2026.
0: Respetame al jefe, hombre, es que cabeza de kiwi.
7: No tiene cabellera para cambiar.
0: Me dice, se volteó un camión de pipas de gas a la salida del túnel. Muchas gracias, mi amor. Por esas razones que están devolviéndose los vehículos en contravía. Muchas gracias, mi amor, por esa información que me acabas de entregar.
8: Candela, Candela, solo éxito, flaquita.
0: Mi vida.
8: ¿Por qué volteó un carro con unas pipas de gas ahí a la salida del hundimiento?
0: Gracias, mi amor, por ese dato. Así que mucha precaución, porque los carros están viniendo en contravía.

0: Dios me la bendiga. Usted todo le queda lindo, todo le queda hermoso, todo.
1: Ay, tan lindo.
0: Moza mía, mujer moya. Dios me la bendiga.
1: Bello, mi amor. Son hombres que me gustan, los machos que me gustan. Pero venga, les hago la pregunta, ¿sí les gustó que la flaca? Muchos porque me estaban diciendo, ay, flaca, si usted trabajara para esos tiempos, me gustaría. Entonces, ¿sí les gustó cómo entré? ¿Sí? Fue maravilloso. ¿Les gustó o no les gustó? Bienvenidos a Candela 102.5, solo éxitos. Hoy somos de Luri de Plancha. ¿Sabes? 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
3: 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Es la 1:30 de la tarde, la hora en Candela.
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7: Por fin lo escuchan. Por fin puedo soltar la lengua, muchachos. Yo con estas ganas de decirles, con estas ganas de contarles, a gritarlo a los 10.000 vientos, a toda la familia Candela que acaba de escucharlo. Y para usted que dijo, ¿cómo así? ¿De qué me perdí? Bueno, es que ustedes bien lo saben, el primero de cada septiembre nosotros estamos de Happy Birthday to You. Y obviamente en esta ocasión estamos cumpliendo 4 años al aire. Y muchos de ustedes ya lo sabían. Muchos de ustedes dejaron sus felices cumpleaños para todo el equipo de Candela, inclusive también para ustedes, porque ustedes también cumplen años con nosotros. Su emisora favorita no solamente es aquella emisora. Acuérdese que eso somos una familia bien grandota. Entonces resulta que Candela quiere hacer algo bien chévere. Y lo que queremos hacer bien chévere es que sencillamente tú que estás escuchando Candela, tú que eres fiel oyente, ¿a ti que te gustan los premios? Y eres de los que dice, ole, pero es que a mí la ruleta Candela, el sistema nunca me escoge, yo soy de los que me dicen, el fabuloso que me lo huele. Te recuerdo, mi vida linda, que esa es tu oportunidad. 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Nosotros estaremos en las redes sociales mostrándoles exactamente las pistas de cómo pueden encontrar esos sobres que tengan dinero. Ojo, sobres con dinero en efectivo. 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Y obviamente, el que lo encuentre sabrá de qué estamos hablando. 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
8: Hola, mi flaca, lo más hermoso de Cali eres tú, mi amor. Por favor, Cristian Castro, vuelven a querer.
7: En un ratico, mi amor, me voy con las complacencias en mi corazón. Pero ustedes, oyentes Candela, ¿les gusta esta lluvia de sobres? Esta lluvia de sobres donde ustedes no son los que ponen el dinero, ni ponen el regalo. Candela pone el regalo. ¿Están preparados para encontrar esos sobres en diferentes puntos de la ciudad? Cuéntemelo. 315-513-1025. Eso me lo estaban solicitando hace un ratito. Y llega Joan Sebastián.

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1: Lunes de Plancha de Solo Éxitos, Candela. Atención, familia Candela, porque tengo una noticia importante que entregarles a la familia más grande de Santiago de Cali, Candela 102.5 Solo Éxitos, y tiene que ver exactamente con el alcalde Alejandro Eder. Eso es un comunicado bien especial. Quiero que ustedes, por favor, escuchen y se entere de qué se trata.
2: Desde la tragedia del 10 de agosto, desde el sismo del 10 de agosto. Por eso le informamos a la ciudadanía también. A las 7:34 de la mañana, las campanas de todas las iglesias de Cali tocarán durante 90 segundos, sonarán todas las campanas de las iglesias de Cali. Hacemos una invitación también a que los medios de comunicación nos acompañen con un silencio durante ese tiempo en la radio, en la televisión, y adicionalmente invitar a la ciudadanía que este jueves 10 de septiembre estén donde estén. Que paren los carros, que si están en su casa, por ejemplo, si están en tráfico, que paren y que suenen el pito a partir de las 7:34 durante 90 segundos. Que se sienta la voz de Cali, que se sientan caleños que estamos todos unidos, que Cali somos todos y que esta herida la vamos a sanar juntos.
1: Bueno, familia Candela, lo acaban de escuchar. Lo que dice el alcalde es que este jueves 10 de septiembre a las 7:34 de la mañana, Cali hará una pausa para recordar a las personas que perdieron la vida hace exactamente este jueves, cumple un mes, durante el terremoto que sacudió a nuestra bella Cali, a nuestra bella ciudad, que nunca pensamos que fuera a tocar algo tan horrible como lo que se vivió aquel día. Pues la invitación del alcalde Alejandro Eder es que durante 90 segundos la ciudad se haga sentir. Que suenen las campanas de las iglesias, las bocinas, los instrumentos musicales o simplemente los aplausos desde las casas, desde los barrios y los lugares de trabajo, ya que los caleños, que obviamente no se vieron afectados o que sencillamente también se vieron afectados, perdieron a un familiar, se sumen a este bonito homenaje. Alejandro Eder también dice que invita a los medios de comunicación, como en este caso somos nosotros, radio, televisión, hacer una pausa y guardar 90 segundos de silencio en memoria de las víctimas y como nuestra muestra de solidaridad aquí en Candela, pues claro está, eso se va a realizar en horas de la mañana, no me diga más. Ya que será un momento para recordar, abrazarnos como ciudad y decirles a las familias que no están solos, que aquí tienen a su familia caleña que lo sigue acompañando en este duro momento. Después, el llamado es a seguir adelante juntos, con fuerza y pues también con esperanza, mientras que Cali enfrenta el desafío de reconstruirse. Así que ya lo saben, este jueves 10 de septiembre a las 7:34 de la mañana, tendremos una pausa de 90 segundos para recordar a las víctimas del terremoto del pasado 10 de agosto. Y hablando de estas noticias, también le cuento que están confirmados ya 11 edificios que serán demolidos aquí en la ciudad y ya se conoce cuál será el primero. El primero será el edificio María Mercedes Lloreda, que queda ubicado en la calle Cuarta con carrera 57 en Cuartel Egua. Su demolición controlada está prevista para este lunes 7 de septiembre, o sea, para el día de hoy. Fue realizado a eso de la 1:00 p.m. El alcalde también aseguró que el proceso se realizó con cuidado y que las primeras soluciones de vivienda serán priorizadas para las familias que habitaban en esos inmuebles. Entonces ahí le cuento pues a la familia Candela. El día de hoy a la 1:00 p.m. arrancaron con el edificio María Mercedes Lloreda en la calle Cuarta con carrera 57 en el barrio Cuarto de Legua. Ahí le contamos un poquito más. 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

0: Familia Candela, atención porque vengo a recordarles que en las redes de Candela, arroba Candela Estéreo Cali, van a encontrar las foticos de los chicos del equipo Candela 102.5. Van a encontrar cómo nos vemos si estuviéramos en la época de los 80. Si Candela 102.5 Cali, hablando de Cali porque la de Bogotá tiene esta vida y la otra, tiene como 50 años la emisora, sí, tiene 50 años. ¿30? ¿No es 50? ¿Candela Bogotá? ¿30? Pues madre, yo la que lleva más tiempo y la que ni siquiera sabía cuánto llevo. No, tiene 50. Si no sé mal, son 50 años. ¿31 años? Ay, ole, ¿yo dónde vi 50? Ay, no, güey, madre. Aparte de que estoy sorda y ciega, ahora también estoy mala de memoria. En estos días confundo al esposo. Ay, no, mentiri. Ay, mentiri. Qué calentura, que no me esté escuchando. Familia Candela, en las redes sociales de Candela van a encontrar algunas foticos de nosotros. Quiero que ustedes vayan y comenten en las redes sociales. ¿A quién cree usted que se le parece a su locutor favorito de Candela? Como si fuera ejemplo. En el caso mío, yo me parezco a Pebles, a la hija de los Picapiedra. Me parezco a Pebles con el cabellito así. Así la moñita aquí, prácticamente como si fuera una palmerita, pues. Si ustedes ponen a ver al DJ Anuar, parece a Nicky Jam en la época de los 2000. Si usted ve a Yerlin parece la muñequita de la Barbie, que literal, o sea, era así vestidita. La muñequita de la Barbie esa que aparece en Toy Story 2, creo que es, cuando van a la zona donde están las muñecas, igualitica. Si usted ve al Gato Montes, parece a Lionel Álvarez, al que fue director técnico del Deportivo Cali. Y que también estuvo en la Selección Colombia, si no me falla la memoria. Si tú ves a Chabela, pues madre, Chabela parece como instructora de aeróbicos. Si tú ves a Leito Patatús, Juancho Roy se quedó en pelotas. Juancho Roy reencarnó en Leito Patatús. De Samuel no he podido saber con quién poderlo comparar. Vayan a las redes sociales de Candela, arroba Candela Estéreo Cali, y vean las fotos y ustedes nos van a publicar, nos van a comentar qué locutor usted cree que se parece a qué persona, o si de pronto piensan igual que yo. Mi corazón, ¿cómo estás?
1: Candela, ay, es una foto, mira, caramela. Ay, qué calor, porque con Candela la mejor.
0: Eso, mi amor, qué rico. Por acá, bueno, acuérdate que también el estado está, ¿no? Dice, ¿cuál es tu DJ favorito en los años 80? Lo debemos. Por acá me dice Mariano, la flaca Rendón y el DJ Anuar. Ay, gracias, mi amor. Te mando un beso y un abrazo, mi vida linda. A ver, por acá me dice, Samuel se parece a la Grisales. ¿A la Grisales? ¿Cómo así? ¿Amparo Grisales o qué? Uy, no. Se pasó y lo sabes. Por acá dice, ay no, qué hermosa época.
2: Hola, mi flaca linda, hermosa, carajo.
0: Hola, qué mi bonito, reina.
2: Qué bonito se nos va a escuchar. Esa homenaje, pues, me parte el alma, pues, el recordar todo esto, pero muy bien, excelente idea.
0: Claro que sí, Candela, mi amor.
2: Solo
0: éxito, ya lo saben, pues, que este jueves 10 de septiembre a las 7:34 de la mañana, Candela 102.5 obviamente también se une a este bonito homenaje recordando a las personas que se fueron tras el terremoto del 10 de agosto, una fecha que nunca olvidaremos los caleños. Hola.
3: Candela, la flaca de pareja a María Rosa de Francisco.
0: A Margarita Rosa. Care María Rosa, Margarita Rosa. Por acá me dice mi Lina, me dice mi flaquita, usted es la mejor. Un abrazo, mamacita linda. Mi Michelle. Eso. Michelle me envía la foto de la muñequita que se parece a Yerlin. A esa muñequita se parece a Yerlin. A la muñequita de Toy Story 2 o Toy Story 3 también aparece allí. ¡Ole!
4: Candela, solo éxitos. Buenas tardes, mi flaquita Rendón.
0: ¿Cómo estás, mi corazón?
4: Gracias a ti y a tus compañeros por alegrarnos la semana con el ambiente, la alegría y la musicota de Candela, solo éxitos.
0: Así es, mi
4: por
0: amor.
4: Por favor, no pasen de audio, pero complázame con temita, por favor.
0: ¿Con cuál, amorcito?
4: Delice. Eclipse total del amor.
0: Eclipse. Gracias. Total del amor.
4: Bendiciones.
0: Ándale, mi amor. Un abrazo. Y ya te lo pasé, ole. perdóname la vida, mi amor. Se lo pasé antes de tiempo. A ver, mi camándula.
5: Yo escucho Candela, Candela, Candela, solo éxitos. A mí el DJ favorito de los años 80 se me parece a Don Chinchi.
0: ¿Pero quién? Por acá me dice Candela, Yerlín se parece a la Pati, la de Manerman, a la Pati Bastido. Sí, también tiene un parecido. Saludito por acá para Orlando. Orlandito me dice, flaca, agrégame, hágale, mi amor, ya lo acabo de agregar. ¿A qué Anuar se parece a quién?
5: 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A mí el DJ favorito de los años 80 se me parece a Don Chinche.
0: El DJ Anuar se parece a Don Chinche. Por acá dice que Manolo Galván, pero ¿quién se parece a Manolo Galván? Por acá dice Samueluco el Cuco, así le decimos a mi sobrino. Por acá dice, hola, buenas tardes, necesito que por favor de mandarme el número de la abogada, listo, mi amor, dame un momento, mi reina linda, y ya te colaboro con eso. Por acá me dice, el DJ favorito de los años 80 es el DJ Leo. Otra por acá dice Lady Joana, todos los amo. Por acá Malejita me dice, la flaca Isa Rendón, muchas gracias, mi vida. A ver quién anda por acá, hola.
6: 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Y reportando sintonía desde acá en Chinangos, trabajando activamente.
0: Trabajandito. Eso, mi amor, por acá me dice, oigan, todos están muy lindos, a mí me gustan todos. Por acá mi Sonia me dice, mi flaca hermosa, un abrazo, mamacita linda, muchas gracias, mi vida. Emilson también por acá, saluditos. Dice, Samuel se parece a Peso Pluma y ese Anor se parece a un mamoncillo chupa. Se pasó y lo sabes, se pasó y lo sabes. Por acá, por acá, por acá, mi Mile me dice, Isa Rendón, dígame, mamacita linda, ¿para qué soy buena, mi amor?
7: Candela, Candela, Candela, 102.5. El director se parece al señor Barriga.
0: Ay, tan chichi.
8: Yo escucho Candela, Candela, ay, todos se ven lindos, flaca, usted también es muy linda.
0: Gracias,
8: por
0: mi amor.
8: Me regalaron un tema de Julio Iglesias. Yo seguiré mi camino, porfa, gracias.
9: Flaca,
0: mi reina.
9: Ya coloqué ahí en Instagram, pero por acá les comento.
0: A ver.
9: Los chicos se parecen a los del grupo Menudo.
0: Ajá.
9: Y las chicas se parecen a las de Flans.
0: Ah, mira tú. Por acá nos dice Chávez en la publicación, dice, el gato se parece a Calixto, el del Manerman. Uy, se pasó. Yo ya dije que me peinaré así. Y por acá me dice un oyente, me dice, uy, sí, te ves hermosa. Muchas gracias, mi amor. Ustedes sigan comentando en las redes de Candela, arroba Candela Estéreo Cali. Estoy viendo que nos están dejando morir en las redes y no me gusta eso, lindis. Vayan y sigan comentando en las redes sociales de Candela, arroba Candela Estéreo Cali, en el Instagram, vayan al Instagram. Y si no lo saben, no saben cómo comentar, yo con mucho gusto les envío el link para que vayan y lo comenten. Y digan a quién se parece su locutor en los años 80, a quién más o menos se parece. Ahí ya están diciendo pues que ay no, Chabela, ¿cómo decir que parece a Calixto? Se pasó.
10: Lo escucho, Candela, Candela, Candela, solo éxito, buena tarde, flaca.
0: ¿Cómo estás?
10: ¿Sabes qué le falta ahí, mi reina? ¿Qué? El Wallman Sony.
0: Ay, sí.
10: Pegado a la cintura.
0: Sí,
10: el de
0: señor.
10: Los 80, ese no puede faltar.
0: Ese no puede faltar, mi amor. Tú tienes toda la razón, toditita la razón. Venga, hablando de toditita la razón, ustedes tienen la razón de los solo éxitos de Candela. En un ratico vengo a complacerlos con las peticiones habidas y por haber que ustedes me tengan. 315-513-1025. Recuerden pues a las redes sociales, arroba Candela Estéreo Cali. Vayan y comenten. ¿Usted quién cree que se parece a su locutor favorito?

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0: de Plancha Candela, 3:21 minutos. Oiga, hablando de todo esto, de la tendencia que hoy arrancan las redes sociales, porque usted se mete a las redes sociales y todo mundo está haciendo lo de la tendencia que estamos haciendo también nosotros, que es ¿cómo te verías tú en los años 80? Tú te metes a las redes sociales de sea Instagram, sea TikTok o sea Facebook, o inclusive hasta en el WhatsApp, uno va a encontrar esas tendencias. Acá dice que todos son muy bonitos, otro dice todos están regios, otro dice que bellos, que como somos una ternura. Otro dice que nos vemos demasiado lindos, demasiado bonitos. Otro me dice, no, y si flaca, hagas ese peinado.
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0: No se les olvide que también pueden ir a las redes sociales y dejar su comentario. ¿A quién cree usted que se parece el locutor en los años 80? ¿A quién cree usted que pronto se puede llegar a parecer? Por otro lado, hablando de todo esto de los ochentas, les hago la pregunta a ustedes. Si volviéramos, si tuviéramos la posibilidad de devolvernos en el tiempo, de poder, ejemplo, tener la posibilidad de tener una máquina para viajar en el tiempo, ¿con qué moda usted se quedaría? ¿Con la moda de los ochentas? ¿Con la moda de los 2000? ¿Con cuál de las dos modas usted cree que se quedaría? Diría, uy no, con esta moda me quedo yo, me gusta más. Por ejemplo, a mí la moda de los 2000, obviamente ya tuve porque yo soy una niña millennial. Y sí, soy una niña, ¿ok? Porque ahorita los millennials ya somos los que vamos a cumplir 30 o los de 30 para allá. De los 30 hasta los 40. Y los que son de ahorita para el 2000 para acá son nada más y nada menos que los generación Z. Entonces, en el caso pues que yo soy una niña millennial, obviamente tuve la moda de los 2000. Yo no sé si ustedes acuerdan de esas baleticas que tenían de varios colores, que eran naranjas, moradas, negras, blancas, azul cielo, que eran como en una... Como en una... Ay, ¿cómo se le dice eso? Ay, se me fue la paloma, ¿ve? Sí, ven, ya me estoy volviendo vieja. Ay, se me olvidó, ¿ve? Terrible suceso.
2: Y para mí, la flaca en los años 80 se me parece a la popis.
0: A la popis, imagínese. Tenía una mallita, eso, tenía una mallita. Tenía una mallita y tenía unas florecitas. Eran unas baleticas, parecían unas pantuflas. Yo tuve esa moda, yo fui la de la moda que hubo de los pantalones descaderados. Obviamente estaba muy chiqui, ¿no? Volví y digo, yo soy una bebé, yo apenas voy a cumplir 28 añitos. Todavía estoy en mis primeros pilares de la vida y todas esas cosas. Y entonces, esa moda de los 2000, a mí me gustaría que volviera. No, no eran de caucho. Ellas eran... como unas baletas, pues. Eran unas baleticas, haga de cuenta usted como de... Es que no sé cómo explicarlo. Voy a buscarla y las voy a mandar para que ustedes vean de cuál estoy hablando yo. Pero sí tenían una mallita. Parecían como una pantufla. Tú te ponías eso y parecías que andaba como en pantuflas, pero tú podías salir con ellas a la calle.
3: 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No. Nadie le va a ganar a los 70 y los 80, flaca. Los peinados, la ropa, la forma de vestir de esa generación fue mortal, mundial. Eso, no, que los 70 y los 80 es lo que marcó en tendencia en todo. Vuelvo y te repito, esos peinados de las chicas y nosotros, de hombre, la forma de vestir. El cuero, en ese tiempo se usó mucho cuero.
0: ¿Cuál? ¿Tú crees que esa es la moda que debe prevalecer? O sea, si tuviera la posibilidad de viajar en el tiempo, ¿tú volverías a colocarte todos lo que me acaba de decir? No, esas no son... No son, pero las busco y ya las mando.
4: Yo escucho Candela, Candela, solo éxito, solo flaca, ve, flaca, ¿en qué
1: ¿En dónde uno hace esa, edita esa foto en lo, para lo de los años 80? Y no, francamente, ustedes todos se ven súper bien. Chabela se ve regia, o sea, súper representativa de los años 80.
0: Hey.
1: Francamente, el único que no le vi cambio como tal, que parece simplemente como un capibara con una chaquetica retro, es al ingeniero Boli, que es a nuestro DJ, ya no a nuestro capitán. El único, el resto sí todos tienen un cambio de look bárbaro.
4: Flaca, escuchando candela, ya son la Mafalda, ¿no? Las Mafaldas.
0: Las Mafaldas, a ver por acá, ole.
5: Flaquita, mi amor, ¿cómo estás? Peluchote.
0: ¿Qué más, mi amor?
5: Flaquita.
0: Mi vida.
5: El gato parece. Ay, Guita.
0: A Reineguita, yo le dije.
5: Propiguita, oye.
0: Yo le dije, ustedes no me creían. Yo le dije que parece a Reineguita.
6: Gordo, viste que te.
0: Jue madre, no puedo encontrar las baleticas esas. Bueno, las voy a buscar y se las voy a mostrar para que ustedes me digan de cuáles son. Pero en ese caso, usted, si tuviera una maquinita en el tiempo y pudiera definir una moda en su vida, ¿cuál moda le gustaría más? ¿La de los 80 o la de los 2000?
7: Ay, mi placa hermosa, todos están hermosos. La de Vivian y tú son los mejores. Se ven hermosos. Dios las bendiga.
0: Amén, mi corazón. Te mando un beso y un abrazo, mamacita linda. Que sigan disfrutando de este lunes de plancha en candela. Acá llega Leonardo Fabio. Mi tristeza es mía y nada más. Llega el cigarrillo de Ana Gabriel.
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0: Esas, mi Sammy. Esas, un aplauso para ella, por favor. Esas son las sandalias que yo le decía. Esas son, ya las comparto a la otra oyente. Por acá también están los iracundos con todo. Te lo pido de rodillas. Obviamente, sin bandera no puede faltar. Consuelta mi mano ya, por favor.
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0: Son los éxitos en este lunes de plancha. Sí.

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3: 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Son las 3:30 de la tarde, la hora en Candela.
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2: Ahí lo acaban de escuchar. Son regalitos, o como le dice la flaca Isa Rendón, son detalles de fina coquetería. Vos, que está escuchando Candela, en este caso, Leito, si a vos llegara la oportunidad, vos sos oyente de la Candela emisora, ¿no, Leito? Y entonces resulta que vos escuchás lo que acabamos de colocar, que vamos a tener en diferentes sectores de la ciudad, vamos a tener sobres que vienen cargados de muchos regalos.
3: Muchos premios.
2: Si usted, en este caso, es oyente de la emisora, usted vio ese video que ya lo publican en las redes sociales, ¿sí o no?
3: Ajá, sí.
2: Usted ya lo vio. Te dice, ay, jue madre, están por los lados de la tertulia. No, yo me voy para la tertulia a ver por dónde es que está. Y empieza usted a buscar ese sobre, que es lo que le gustaría encontrar usted. La verdad, entre lo que es el dinero en efectivo, los premios, los electromenores o los electrodomésticos, o lo que puede llegar a ser los premios sorpresa.
3: Puede ser, pues, a más de uno le gusta la plata, ¿no?
2: Obvio, lógico,
3: pero
2: sí.
3: Pero igual si le parece, a mí, me sale una licuadora.
2: ¡Ay, qué bendición!
3: Yo le regalaría a mi mamá.
2: Usted tenía un detalle bien bonito con su señora madre. Y mira, es una lluvia de sobres donde normalmente cuando usted estaba en un cumpleaños, a ustedes que le llevan el regalo. En este caso, Candela está de cumpleaños todo el mes de septiembre. Pero resulta que Candela va a ser todo al contrario.
3: Ay.
2: En este caso nosotros vamos a dar el regalo.
3: Ay, ay, ay.
2: Nosotros vamos a dar esa lluvia de sobres. Por eso tienen que estar pendientes de las redes sociales de Candela por todo lado. Vamos a publicar el video en Instagram, en TikTok y en Facebook. Sabemos perfectamente que no todo el mundo tiene de pronto TikTok,
3: claro, sí,
2: o Instagram. Muchos tienen de pronto Facebook. Hay muchas personas que dicen, no, fue madre, pero es que yo no me gano ni quiero un madrazo en Candela. No me he ganado ni siquiera un... Bueno, lo que acaban de escuchar, porque casi digo la palabra grosera. Muchos dicen, soy el fabuloso que menos duele, la cuchilla que menos corta, el martillo que menos golpea y otras cosillas más. Entonces esta es la gran oportunidad. Pero si usted lo encuentra, ¿usted le gustaría un electromenor?
3: Ajá,
2: sí. ¿Usted le gustaría encontrar el sobre que diga te ganaste un electromenor?
3: Por eso los oyentes que en este momento están escuchando Candela 102.5, estén atentos, porque es que esos videos lo van a subir así en un instante. Y entonces vamos a hacer, digamos, la sorpresa que nosotros vamos a grabar,
2: uh-huh,
3: para ver cómo ellos se sorprenden o cómo la reacción. Sería bueno.
2: Oh, tiene que... Pérez, no se adelanta las cosas.
3: Ah, no.
2: Leo, por favor, no te le adelantes a la gente.
3: Ah, listo,
2: esperemos
3: listo.
2: A ver qué va a pasar, qué va a suceder. Tienen que estar pendientes de las redes sociales. ¿Cómo podemos hacerlo hoy? ¿Cómo puede ser mañana? ¿Cómo puede ser esta semana? ¿Cómo puede ser la próxima semana? Podemos estar contándole a la familia Candela en dónde vamos a dejar los diferentes sobres. Tienen que ir a buscarlos. La gente tiene que ir a buscarlos. Ahora no es que vayan a decir, ay, mándemelo por acá por el WhatsApp,
3: no.
2: Que eso no lo vamos a hacer, porque eso va a estar escondido. Ejemplo, va a haber uno, estoy dando ejemplos, ¿no? Ejemplo, uno en Altertulia, otro se va a ir para San Antonio, otro quizás va a ser en la estatua de Sebastián de Belalcázar, otro posiblemente puede que esté en el Parque Las Banderas, otro puede que esté también ahí, quizás el Parque El Perro. ¿Sí me entiende? Pues estoy dando aquí lugares al azar. No estoy diciendo que esos vayan a ser. Todo puede pasar, todo puede suceder. La idea es que estén muy pendientes de las redes sociales, @CandelaEstereoCali, para darse cuenta, tanto en Facebook, Instagram y TikTok, cuál será o dónde estará ese regalito sorpresa que le tiene Candela. 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
1: Familia Candela, 4:18 minutos. Atención porque les tengo una noticia que contar. Una noticia que está rondando en las redes sociales, para ser bien exacta. Resulta que hay una noticia que dice lo siguiente. Si su celular suena a las 10 de la mañana, mantenga la calma porque es parte de un simulacro, Leito. No sé si habías visto esa noticia. Resulta que está circulando una noticia que dice que este martes 8 de septiembre, o sea, mañana, a las 10 de la mañana, los celulares en todo el país van a recibir una alerta preventiva como parte del simulacro nacional de evacuación por terremoto, por el terremoto que se vivió el pasado 10 de agosto en gran parte del país. La notificación será únicamente una prueba y no corresponde a una emergencia real. Ajá. Dice que el ejercicio también incluirá la activación de sirenas, silbatos y altavoces, mientras instituciones

0: instituciones y establecimientos pondrán en práctica sus rutas de evacuación. Y el objetivo es preparar la ciudadanía para actuar correspondiente ante un eventual terremoto y evaluar la capacidad y de respuesta de los organismos de emergencia. Pues atención, familia Candela, porque le quiero contar que esta noticia es falsa. Esta noticia no es de verdad y yo quiero que ustedes escuchen para que se den cuenta que no es verdad esta noticia. Escuchen, mi amor.
1: Que mañana martes 8 de septiembre habrá un simulacro de terremoto. No caigan en la desinformación. Si por algún motivo suena alguna alarma en su celular, esto no corresponde a un ejercicio oficial o a un simulacro oficial. Recuerden que el simulacro oficial de evacuación será el 21 de octubre. Por favor, no compartan información falsa de las redes. Verifiquen siempre que salga de la información de la Secretaría, de la Alcaldía o de entes oficiales.
0: Bueno, ahí estamos escuchando al secretario de Movilidad, al secretario, perdón, de Gestión del Riesgo de Emergencias y Desastres, que es Ricardo Peñuela, donde está diciendo sobre aquella noticia que está rondando las redes sociales, leíto, donde mucha gente pues está esperando que mañana llegue la notificación al teléfono, a lo que él desmiente esa información y dice que no caigamos en la desinformación, ya que en las redes sociales está circulando la información que les acabo de leer, que es totalmente falsa, de un supuesto simulacro de terremoto programado para mañana 8 de septiembre a eso a las 10 de la mañana. Le quiero recordar que el simulacro nacional de respuesta a emergencias se realizará el 21 de octubre según la programación oficial, en este caso para que la gente lo tenga pues presente. Y ante el mensaje o alerta sobre emergencias, verifique siempre la información entre los canales oficiales y las autoridades antes de ser compartida. Aparte, bajo la premisa del alcalde Alejandro Eder, también seguimos trabajando para mantener informada a la ciudadanía y fortalecer una Cali preparada, responsable y consciente ante estos desastres. Entonces, para que lo sepan, una noticia muchas veces puede causar, uno, aquella que muchas personas nos encontramos como con los pelos de punta todavía. Yo no sé si ya algunos como que se tranquilizaron, se les pasó la cosa, ya como que el sistema nervioso se les apagó. Otros quizás no, porque yo la verdad me quedo quietica y o a veces siento que me muevo y yo, ay, Jesucristo. Y más aquí que estamos 40 pisos arriba casi tocando el cielo. Ustedes imagínense, prender a las alarmas o dar información falsa, absolutamente falsa, lo que hace es, uno, desestabilizar a las personas y dos, pues obviamente cuando llegue el momento, que ya lo dijo el secretario, va a ser para el 21 de octubre, ya cuando se vaya a hacer va a decir como así, ¿esto era verdad o era mentiras? Hola, mi corazón, ¿cómo estás? Feliz tarde.
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0: Mi vida.
2: Esa información que están dando es una información de República Dominicana.
0: Imagínate. Y esa información
3: ¿pasó hasta acá?
0: No. Ahí en la noticia dice que Valle dice numeral simulacro nacional prevención emergencia terremoto Pereira en vivo Valle del Cauca.
3: Gordo.
0: Imagínese. ¿Hasta dónde hemos llegado, Leito?
3: No.
0: Mucha gente está viendo esto a sus familiares para que estén pendientes para mañana y pues por favor no crean en esta información. Aquí como medios de comunicación obviamente queremos siempre tenerlos muy bien informados y que de pronto no estén como en alerta de algo que nunca va a pasar primero y segundo, pues que lo estén desinformando de tal manera.
1: Caleños.
0: Aquí siempre y cuando nosotros podamos darle bien la información, que es lo más lógico, tener que dar bien la información, ¿no? Como medio de comunicación. Pero así como lo dijo Ricardo Peñuela, que es el secretario de Gestión del Riesgo, efectivamente es falsa la noticia y el simulacro nacional de respuesta a emergencias se va a realizar es el 21 de octubre, para que lo tengan presente. Familia Candela, seguimos de éxitos en este inicio de semana con Candela.

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